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0: Seguimos con temas que los conocéis todos. Vamos a ver esta selección, este pupurri que hemos preparado para vosotros.
1: Los Mustang y los T-Rex.

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0: Buenas tardes, ¿quién nos llama?
1: Doctora Alexandra, soc Fabiana. I avui no le voy a parlar enfadada. Vamos, que no estoy enfadada, vull dir. Això ja és notícia, ¿no li sembla?
0: Sí, me deja sorprendida. ¿Qué ha pasado?
1: Doncs que he entendido una cosa. El meu maridet no m'escolta, però tampoc escolta ningú. Per no escoltar, ni a ell mateix.
0: Eso es una revelación importante.
1: Sí, perquè abans jo pensava que era per culpa meva. I ara veig que no. Que el problema és que ell viu ficat en els cascos. Com si el món fos un soroll molest.
0: ¿Y usted qué ha decidido hacer?
1: Deixar de perseguir-lo per la casa, escridassant. Ara li parlo una vegada. Una vegada. I si no em respon, me'n vaig.
0: Eso se llama dignidad doméstica. Muy bien.
1: Sap, doctora? M'he apuntat a un taller de teatre radiofònic para desahogarme.
0: ¿Y él qué ha dicho? Si es que ha dicho algo.
1: Res, com és la seva costum. Però ahir em va preguntar per WhatsApp. Per WhatsApp, doctora? Si avui tornaria tard per l'hora de sopar. I no s'ho perdi, doctora. Érem els dos a la mateixa habitació.
0: Fabiana, su matrimonio no está roto. Yo me atrevo a decir que está en modo avión. Seguimos. ¿Quién está al otro lado del teléfono?
2: Hola, doctora. Soy Piluca.
0: ¿La noto distinta, Piluca?
2: Porque lo estoy, doctora. He empezado a salirme.
0: ¿Y el gato Runi? ¿Qué has hecho con él?
2: Ah, Runi. Sigue con su vida. Pero yo he decidido que no quiero competir más con la gata siamesa del segundo, ni con cualquier otra. Vamos, vamos, buena soy yo.
0: ¿Has conocido a alguien?
2: He quedado a tomar café. Nada serio, nada de expectativa, nada de llevar fotos del gato en el móvil, como he ido haciendo hasta ahora. Siempre presumiendo de mi gato.
0: Eso es madurez emocional. Me alegra.
2: Y me he dado cuenta de algo, doctora.
0: Dígame.
2: Que cuando hablo con ciertas personas ya no me entra ansiedad. Tampoco me siento juzgada, ni me siento poca cosa. Incluso manejo menos las redes sociales, que me pasaba el tiempo con el móvil que daba gusto.
0: Eso es formidable.
2: Antes, doctora, buscaba compañía para no estar sola. Y ahora quiero compartir porque me apetece.
0: Piluca, ha pasado usted de necesitar a elegir. Eso es un salto grande. Muchas felicidades. ¿Quién nos llama?
3: Buenas tardes, doctora Alexandra. Soy yo, don Eusebio.
0: Don Eusebio, le noto más tranquilo.
3: Porque ya estoy cansado, muy cansado, doctora.
0: Explíquese, don Eusebio.
3: Pues verá usted, doctora, que me he dado cuenta de que llevo años bailando para no pensar. Para no sentarme en casa a oír el silencio que tanto malestar me provoca.
0: Eso no es fácil de admitir.
3: No, doctora. Pero ya no quiero impresionar. Quiero estar a gusto.
0: ¿Y el amor?
3: Si viene, que venga. Pero sin correr detrás, que yo ya he corrido bastante. Y como usted bien sabe, me duele la cadera.
0: Don Eusebio, eso no es rendirse. Eso es aprender a parar. Me parece fantástico. Pero aún tiene que dar más guerra. ¿A quién atiendo ahora?
4: Buenas tardes, doctora. Soy Tomás, no más.
0: Buenas, Tomás. Le noto hoy cambiado. Yo diría como más seguro de sí.
4: Bien ha dicho, doctora. porque he hecho algo que antes no me atreví a hacer.
0: ¿Qué cosa? Me tiene intrigada.
4: Pues he quedado con alguien, sin pensar en todo lo que podía salir mal.
0: Vaya, eso es nuevo en usted.
4: Sí, doctora. Antes me imaginaba el desastre, antes de empezar. Ahora me dejo estar.
0: ¿Y cómo se sintió?
4: Tranquilo, no brillante, ni gracioso, solo yo.
0: Tomás, le felicito. Eso es exactamente lo que hay que ser.
4: Ay, muchas gracias, doctora. ¿Sabe? Antes me escondía, porque tenía miedo, y ahora me quedo, aunque me dé vergüenza.
0: Esa es la actitud.

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0: bien, como he mencionado anteriormente, hoy con el capítulo número 5 damos por finalizado la primera temporada de Consultorio Corazón Partido. Pero me gustaría que cada uno de vosotros explicara a nuestros oyentes la experiencia adquirida con el personaje que habéis interpretado. Por ejemplo, empezamos con Ana María.
1: Hola, bueno, vamos a ver. Yo con el personaje en sí no es que tenga muchas apariencias ni me sienta muy identificado, pero sí que destacaría algo muy importante del programa, y son los consejos que aplica la doctora Alexandra. Aunque aquí lo hemos hecho en clave de humor, tengo que decir que para mi vida me van genial.
0: Pues yo que me alegro. ¿Y Beatriz?
2: Pues para mí la interpretación como Piluca ha sido divertida, desafiante y diferente a otras interpretaciones. La vida es como un teatro, con diferentes personajes y circunstancias. Este personaje me ha enseñado lo fuerte que puedo llegar a ser. Ante un día de esos que parece que todo sale al revés, y tener la capacidad de dar lo mejor de mí en cada aspecto. El aprender a ir más despacio cuando realmente es necesario, sin ir todo el tiempo con el piloto automático, corriendo, como en general hago o hacemos en el día a día. Darme cuenta cómo las personas que nos escucháis a través de la radio nos imagináis como, en este caso, el personaje de Piluca, y no como la persona real detrás, Beatriz, que soy yo. Y sobre todo resaltaría de Piluca el avance en sí durante los episodios, donde pasa de tener dependencia emocional de su gato Rooney, el que está siempre con ella, a dar un paso más, madurar, crecer como persona y pasar de necesitar, elegir.
0: Perfecto. ¿Y tú, Rafa?
3: Bien, interpretar este personaje ha supuesto un desafío para mí, ¿cómo no? Nunca antes había formado parte de un proyecto radiofónico y ciertamente la experiencia ha resultado muy satisfactoria. Y especialmente, interpretando a don Eusebio, me ha ayudado a ratificarme la opinión que tenía que ser obstinado, sin reflexionar para qué, ni cómo, ni cuándo. No conduce a ninguna parte, ni es buena compañera.
0: Muy bien. ¿Y Tomás? ¿Qué nos dice Tomás?
4: Pues la verdad que me ha gustado mucho interpretar a Tomás, ya que es un personaje que, bueno, que todos sabemos que es tímido, inseguro, e incluso en algunos aspectos me he sentido identificado con él. Tomás me ha parecido un personaje, pues, muy adorable. Interpretar a este personaje, pues, ha sido divertido y muy, muy satisfactorio. Ver la buena evolución que ha tenido en la trama, gracias a la doctora Alexandra, y sobre todo al esfuerzo de Tomás. Debo añadir que me costó un poco adaptar mi interpretación en cuanto a la mejora de Tomás a la hora de hablar, ya que tenía muy interiorizado el papel de un Tomás muy tímido e inseguro, y cambiar la forma de hablar a mejor y sin tartamudear, he tenido que trabajármelo. Y como experiencia, la verdad que ha sido, pues, muy gratificante hacer teatro radiofónico.
0: Pues yo quiero deciros a todos que me siento súper, súper orgullosa de los cuatro. Y aquí vamos a decir que nuestros oyentes esperen la segunda temporada de Consultorio Corazón Partido. Y ahora quiero seguir haciéndoos trabajar. Y como este programa, El Edén, es de poemas, pues me gustaría recitar con todos vosotros. Y ahora, junto con Rafa, os vamos a recitar un poema titulado Después de los 65 años. Dicen que a esta edad la vida se apaga, pero yo siento que apenas se enciende.
3: Que el amor es recuerdo, pero yo lo descubro en tu risa reciente.
0: Nos miran como veteranos del tiempo, pero seguimos estrenando mañanas.
3: El calendario pesa en la piel, mas el corazón no entiende de páginas.
0: Aprendimos que amar no es correr, sino andar juntos, paso a paso.
3: Que la vida no exige de velocidad, sino de constancia, ternura y abrazos.
0: Tengo canas, sí, pero cada una guarda un secreto.
3: Tengo arrugas, lo admito, pero en ellas caben mil sonrisas.
0: A esta edad se ama con calma, como río que conoce su cauce.
3: Y se vive con la certeza de que lo bebido es un tesoro y lo que falta un regalo.
0: Si me das tu mano, yo aún sé bailar.
3: Si me das tus ojos, yo aún sé soñar.
0: Porque después de los 65, la vida no termina. Empieza otra forma de amar. Y ahora el poema es con Ana María. ¿Dices el título del poema, Ana María?
1: Poema a la primavera.
0: Quan arriba la primavera, el vent s'omple de flors. Els arbres es vesteixen de colors. L'aire s'escalfa amb dolça tendresa i tot es desperta amb gran bellesa.
1: Els camps, verds, bateguen en harmonia. La llum s'allarga. La nit s'esfuma amb l'alba. Els ocells canten melodies a l'horitzó i l'amor floreix en cada racó del cor.
0: Les flors de l'ametller brinden el seu blanc. El sol acaricia el cos amb el seu cant. Cada petita brisa és una cançó que neix de la terra amb pura emoció.
1: La primavera és un crit de nova vida, on tot sembla possible, on tot es renova. La natura pinta el seu quadre perfecte i l'ànima, alleujada, al món es connecta.
0: Primavera dolça i vibrant, emportes la calma. El teu resplendor omple de llum les nostres ànimes. Entre les flors i el vent som una, teixint en el temps una història comuna. I ara, Eric, nos vas a recitar un poema. ¿Cómo se titula?
4: Se titula La energía de poder.
0: Adelante.
4: Cuando el cielo se nubla y pesa el día, y el paso se hace lento, sin razón, recuerda que la noche es travesía, que guarda en su silencio un nuevo sol. No estás hecho de sombras ni de frío. Hay fuego en lo profundo de tu ser. Aunque hoy parezca oscuro el camino, mañana vuelve siempre a florecer.
0: Qué bonito, emocionante. Esto que vamos a recitar, Beatriz y yo, corresponde a su libro Entre Volvoretas. Un sí a la vida cuando las expectativas sienten que rompen ilusiones. Un sí a la vida cuando no has podido despedirte y lo deseabas con todo tu ser. Un sí a la vida cuando tu infancia fue difícil. Un sí cuando tu adolescencia fue como un caos. Un a dónde voy, cómo y quién soy. Un sí a la vida cuando te miras y no te reconoces y tienes que reconectar contigo, mirarte, remirarte y decir un sí a la vida, porque me he perdido, me he encontrado de nuevo y si no lo he hecho, lo haré. Un sí a la vida cuando una enfermedad nos sacude y pone nuestra vida al revés. Un sí a la vida cuando sientes haber perdido todo y tienes que recuperarte, levantarte y comenzar de cero. Y no una vez, sino una y las veces necesarias.
2: Un sí a la vida cuando el desorden invade tu espacio, cuando no encuentras tu lugar, aunque sabes que sí está, y si ese no lo es, buscando dentro de ti, te guiará donde es un sí. Este es mi lugar. Un sí a la vida cuando la soledad no es disfrutada y sabes que se puede aprender y que la soledad se vuelva una manera sana de relacionarte contigo. Un sí a la vida cuando te sientas apegado a algo o a alguien y sabes que ese apego desaparecerá cuando empieces a centrarte en ti. Un sí a la vida cuando creíste tomar la decisión correcta y sentiste que te equivocaste. Y en realidad no fue así. Quedó aprendizaje. Quedó buscar soluciones y aceptar que decisiones que nos acompañan por mucho tiempo tenían que ser así para aprender y convertirte en la persona que eres hoy, bella, bello, transparente y sin miedo. Un sí a vivir para encontrar el camino de nuevo a ti.
0: Pues un aplauso. Y como he dicho antes, nuestros oyentes que nos esperen en la segunda temporada. Os deseo un feliz verano, vacaciones y cargar pilas para la próxima. ¿De acuerdo?
3: De acuerdo.
0: Gracias. Hasta siempre. Gracias.

0: En tus manos, letras que respiran, trazos que cuentan lo que nadie ve. En cada curva, un alma se inclina, susurrando lo que intenta esconder. Rostros leídos como libros abiertos, mapas de vida en piel y expresión, buscando en gestos caminos inciertos, hallando verdad donde hay confusión. Y hoy queda tu luz serena y constante en cada mirada que aprendiste a entender. Porque quien mira al alma de otro nunca deja del todo de ver. Hay personas que no solo ejercen una profesión, sino que encarnan una vocación. Maestros de los que dejan huella, no solo en sus alumnos y seguidores, sino en su propia familia. Hoy, con el corazón encogido, nos acercamos a la historia de un hombre que nos dejó este 9 de abril pasado de 2026. Dedicó su vida a comprender el alma humana, con respeto, con paciencia y con una sensibilidad poco común. Psicólogo, pedagogo, maestro, pionero en su tiempo, fundador de un gabinete donde la grafología y la morfopsicología no eran simples técnicas, sino puentes para entender y comprender mejor a las personas. Su trayectoria no solo construyó un camino profesional admirable, sino también un legado humano, lleno de sensibilidad, ética y amor por el conocimiento. Tenía ese don tan poco común, de ver más allá, de leer en una letra, en un gesto, en un rostro. Estoy acompañada por alguien muy especial, su hija menor, que sigue su legado con la misma sensibilidad, el mismo respeto y el mismo amor por el ser humano. Hoy, más que una entrevista, es una conversación desde el corazón. Esther Mellado, buenas tardes y bienvenida al Edén.
1: Buenas tardes, muchas gracias, Rosa.
0: Cuéntanos cómo era tu padre en casa, más allá del psicólogo y del maestro. ¿Qué recuerdos guardas de aquella niña que crecía mirando su manera de escuchar y de entender a las personas?
1: Pues el recuerdo de pequeña que tengo, además de verlo siempre trabajando y estudiando, era el de un padre pues que combinaba muy bien esas dos facetas esenciales, ¿no? La clásica del padre trabajador y responsable en el sustento de la familia, y luego la del padre que nos dedicaba el tiempo libre, el poco que tenía, ¿no? Siempre comíamos juntos con la consigna de no mirar la televisión, porque él decía que entonces era el momento, era nuestro momento para hablar, para compartir, para estar en familia. Los fines de semana pues hacíamos alguna cosa especial. Recordamos siempre los hermanos su fantástica tortilla de patatas de los domingos por la mañana, llevarnos a pasar al aire libre, y una cosa muy bonita que nos ha dejado a todos, pues yo creo que un gran aprendizaje, es que cuando hubo unos años en los que, bueno, eran otras épocas, y cuando cobraba, una vez al mes nos llevaba a una librería, a los tres hermanos, a que escogiéramos cada uno de nosotros un libro, ¿no?
0: Estupendo.
1: Y bueno, pues todo esto, ¿no? Estos recuerdos sencillos, porque son recuerdos sencillos, de las vacaciones en la playa, con mucho esfuerzo también de trabajo, pero sencillos pero muy felices, ¿no? Y que son para toda la vida y que era su manera de cuidarnos.
0: Muy bien. Cuando abrió su gabinete y empezó a trabajar la grafología y la morfopsicología, ¿qué sentías tú al verlo tan entregado a esa misión casi vocacional?
1: Pues la verdad es que cuando, por aquel entonces, pues yo era una niña, ¿no? O empezaba a entrar en la adolescencia, y la verdad es que a esas edades normalmente pues tampoco estás muy pendiente, ¿no? Sueles estar más pendiente de otras cosas. Creo que en aquel momento no fui consciente de lo que supondría para mí que él desarrollara plenamente su vocación, ¿no? Con el tiempo entendí pues que aquella pasión acabaría convirtiéndose también en mi profesión, ¿no? Y al final en lo que mi manera de ser y en desarrollarme como profesional y como mujer. Pero más allá de esta reflexión, que sería más personal, la verdad es que en mi padre, en esa época, no noté un cambio muy radical cuando abrió el gabinete, porque como siempre, siempre, nuestro recuerdo era verlo estudiando, trabajando muchísimo, pues entonces era una persona con inquietudes constantes, inconformista, incapaz de quedarse atrapado en una rutina, ¿no? No era alguien que fuera a trabajar 8 horas y volviera a casa, se quejase y al día siguiente repitiera lo mismo, sino que siempre ponía algo, ¿no? Había algo más, compromiso, sentimiento, creatividad, deseo de ir más allá. Entonces, cuando él empezó Psicograf, que es nuestro gabinete de grafología y psicología facial, pues nos parecía algo natural. Quizá lo que más es que nos implicó a toda la familia que nos tenía los fines de semana allí con mi madre y mi hermana, pues haciendo cartas de publicidad, ofreciendo sus servicios.
0: Circulares, ¿no?
1: Circulares, claro, era otra época. Y la verdad es que es eso. Y luego la emoción de cuando alquiló el primer despacho también, ¿no? Toda la familia allí pues a participar de arreglarlo. Y la verdad es que sí, ese entusiasmo y esa lucha, ¿no? Y ese decir, este hombre, pues bueno, tiene esa idea, tiene ese deseo y lo quiere hacer. Y lo bueno también, ¿no? De pensar también, pues la verdad es que pienso ahora con mucho orgullo y mucha admiración. Y no solo él, sino también a mi madre, que fue una mujer muy honesta y discreta, que lo apoyó en todas esas inquietudes, ¿no? Y que bueno, la verdad es que ahora, que ha pasado tan poquito, ¿no?, que lo hemos perdido, pues pensar que Psicograf, que sé que era su proyecto, ahora es nuestro proyecto, ¿no?, y que aunque yo no esté, de alguna manera, pues seguimos compartiéndolo, pues, ¿no?, para comprender el alma humana, para seguir con eso que tú bien has descrito tan bonito con ese poema, ¿no?, de comprender a la gente, ayudarla a que la gente se entienda y se sienta mejor, ¿no? Y bueno, yo creo que ese fue lo que sentíamos, era eso, ¿no? El gran entusiasmo de mi padre por lo que hacía, el valor del trabajo y que formaba parte de nuestra familia, ¿no? Y yo creo que, yo claro, porque me dedico profesionalmente, pero creo que mis hermanos que han seguido otros caminos profesionales de alguna manera también sienten, ¿no?, que eso es un proyecto de todos nosotros, ¿no?
0: Uh-huh. Hay maestros que enseñan con palabras y otros que enseñan con el ejemplo. ¿Qué gestos suyos y qué pequeñas cosas cotidianas se te quedaron grabadas para siempre?
1: Wow, ahí hay muchas, ¿no? Creo que su historia de vida es un gran aprendizaje para nosotros, para la familia. El inconformismo, sin duda, la voluntad de superación. El luchar por lo que te hace sentir, por lo que te hace vibrar. Y yo creo que él era un hombre que unía muy bien estas dos cosas, ¿no? La pasión y la cabeza, o sea, el corazón y la cabeza. Uh-huh. La emoción por lo que haces, también con reflexión, el analizar las cosas, entenderlas, pero sobre todo que en su justa medida, ¿no? Que la reflexión, que el pensar no te impidiera sentir con intensidad. Y yo creo que él eso
0: lo entendió muy bien.
1: Lo plasmaba muy bien, y yo que tuve la gran suerte de compartir tanto con él, sé que era como lo sentía, ¿no? Y como
0: Ahora que tú sigues su camino, debe haber momentos en el gabinete en los que piensas, ¿esto lo aprendí de él? ¿Sientes que su mirada sigue acompañando la tuya?
1: Uf, es que sí, completamente. Es que, claro, yo empecé con él, no sé, con 16 años, entonces toda mi vida está ahí. Yo creo que es que diría, no, porque claro, ahí tuve época de adolescente en la que dices, bueno, papá, o de más joven, ¿no?, cuando ya empecé a desarrollarme profesionalmente, que decía, bueno, a ti, papá, tú piensas así, pero yo esto lo haría de otra forma. Y entonces él lo respetaba, entonces hay cosas que le hacía, pues que yo no me sentía tan cómoda y ya no las hago. Pero aún así, en esto mismo, yo creo que también está su esencia, ¿no? Es decir, bueno, pues es que eso no es mi idea. Era muy así, ¿no? Uh-huh. Pero yo creo que diría una cosa muy importante, es el ser honesta. El ser honesta en el sentido de hablar de lo que sabes y del resto aprender de los demás, ¿no? Uh-huh. Escuchar a todo el mundo. Yo creo que eso sí. Luego, una cosa muy bonita, y que yo creo que es lo que ha tenido muy su gran valor humano, que tantísima gente lo recuerde, que los alumnos también les guste tanto lo que hacemos, y es el hacer sentir bien a los demás, a todo el mundo, que todo el mundo es importante, ¿no?
0: Exacto.
1: A todo el mundo darle su espacio. Yo creo que una cosa que mi padre me decía, bueno, papá, este es muy pelma, me decía, no, todo el mundo, aunque sea una frase, todo el mundo tiene algo interesante que decir. Eso es maravilloso, ¿eh? Además, sí, que es de un valor humano importante. Y que la gente, que no importa ni su condición social, ni sus estudios universitarios en absoluto, ¿no? Mi padre, la sabiduría no la dan los títulos. Mm. Nada, lo que importa son las personas.
0: El trato humano, ¿verdad?
1: Exacto. Y sobre todo también un aprendizaje, yo creo que ya más allá del trabajo, para toda la familia. O sea, era un hombre que lo que te decía es que no tienes que hacer lo que te dicten, ¿no? No hay que hacer nada por seguir lo que toca, sino porque entiendas lo que haces y que está dentro de lo que tú crees y lo que tú consideras, ¿no? Mm. O sea, ese deseo un poco de ser independiente, de libre pensador. Y si me permites, una frase que tiene en su libro, ¿no? Este libro de Lector entre líneas, donde sí, marca un poco su trayectoria profesional y además que habla de grafología. Y es una frase que, mira, lo que dice es frase suya, ¿eh? Qué bonita es la libertad sin perder la armonía con el entorno amplio, múltiple y cercano, ¿no?
0: Cierto.
1: Qué bonita es la libertad sin perder el entorno con la armonía, ¿no? Ay, sin perder la armonía con el entorno. Creo que dice muchísimas cosas de cómo él vivía y cómo era una persona que estaba en sociedad, pero seguía siendo libre, ¿no? Uh-huh. Respetando a todo el mundo.
0: Luego aquí, por ejemplo, si estás molesto con alguien y tal, y dices, es que no tiene sentimientos. Yo creo que sí, que todos tienen sentimientos. Uh-huh. Pero sí, pasa que lo manifiestan de una manera diferente, ¿no?
1: Exactamente, y hay un poco que descubrirlo. No hay rosas sin espinas, ¿no?
0: Exacto.
1: ¿Eh? Igual que decía que no hay bachiller sin suspenso, que en el sentido de que, bueno, que, ay, papá, esto no me ha ido bien. Tranquila, o sea, me ha ido este cliente. Ya vendrá otro, hija. Entonces, esa templanza, sobre todo en los últimos años, y esa idea de que en la vida, bueno, pues habrá dificultades, pero que eso no pasa nada, que ahí está.
0: Por supuesto.
1: Y luego otra cosa, yo creo que a nivel más profesional, ¿cómo era su tan maestro, tan pedagogo, ¿no? Eso que remarcabas tú al principio. Ese sentido de enseñar, esa vocación tan tremenda que empezó con, ¿no?, siendo maestro de niños, pero sí, luego de adultos y luego de ayudar a las personas a sentirse mejor. Pero sobre todo la preocupación que tenía, que es lo que yo me preocupa también mantenerlo, es explicar la psicología con un lenguaje claro.
0: Que lo entiendan.
1: Que la gente lo entienda, ¿no? Él, uh-huh, como gran pedagogo, que, bueno, ahora mucha gente habla de eso, pero él siempre decía que para que la gente aprenda, la gente tiene que sentirse reconocida, ¿no? Identificarse. Y entonces, siempre que explicamos algo de psicología, intentamos explicar eso. Historias, cosas cotidianas, uh-huh, que son el reflejo de esa psicología, para que la gente realmente abre los ojos, se siente identificada y dice, ¡ay! Pues sí, es esto, ¿no? Es esto lo que yo estoy viviendo. Y mi padre era un gran experto en eso. Por eso sabía llegar muy bien a la gente.
0: A la persona, ¿no?
1: Pero a todos los niveles, porque ahora es increíble que me voy encontrando gente por el barrio. Tal, mi padre, ay, ostras, pues mira, me ayudó mucho cuando tuve a mi hija. Ay, no
0: qué
1: sé
0: bonito.
1: Qué. Y pensaba, pero si es una vecina que casi no lo conoce, ¿no? Entonces iba un poco repartiendo en ese sentido, sí.
0: Uh-huh. Ha vivido 93 años. Él representa toda una vida dedicada a comprender el alma humana. ¿Qué crees cuál fue el motor profundo que le movió siempre?
1: Bueno, él yo creo que se definía mucho. Yo creo que hay dos cosas fundamentales. Diría que era su profunda emotividad, ¿no? La profunda emotividad, que no, de sensibilidad, aunque no siempre lo demostraba, porque realmente era un hombre introvertido, ya lo dicen, que los grandes emotivos y sensibles son introvertidos, ¿no?
0: Sí.
1: Sí, sí. Y él decía que su memoria emocional era mucho más potente que su memoria mental. Y lo corroboró, porque él no se acordaba muchas veces de los nombres de la gente, pero recordaba alguna vivencia con aquella persona. Por supuesto, el interés por conocer y entender a las personas. Todo ese mundo que, como he expuesto, la música de Cinema Paradiso para él era brutal, ¿no? El ver esa película. Y yo creo que a nivel intrínseco hay un tema de su historia, que es la aceptación social. Él venía de, y aquí entra el factor social, ¿no? Él venía de un origen muy humilde, hijo de inmigrantes andaluces, en un pueblo de la Cataluña central, donde se vivían grandes desigualdades y grandes discriminaciones, ¿no? Por la condición socioeconómica, porque eran de fuera, lo que pasa hoy en día, pero estamos hablando, sí, pues hace 80 años, igual, 90, ¿no?
0: Sí.
1: Entonces, esa desconsideración él la vivió de una manera, en su gran sensibilidad, para, como niño lo vivía con unos inputs que le marcaron mucho, que le tocaron mucho. Y entonces ahí él, como era un hombre que siempre le daba el giro, buscó la posibilidad positiva en todo eso, y ese sentirse no aceptado funcionó en él como un motor que alimentó sus ganas de aprender, de comprender, de mejorar, ¿no? De cumplir aquella frase que le decía su madre de, hijo, tienes que estudiar y trabajar. Pues yo creo que eso es, creo que sí, lo he pensado con el tiempo, porque precisamente él era algo que explicaba mucho a la gente, ¿no? Cuando a la gente le venía a explicar una carencia o pensaba que les faltaba algo, siempre les decía que esa carencia también encierra una fuerza que te impulsa, ¿no? A que te construyas a ti mismo.
0: Y es verdad que cuando somos mayores comprendemos más a nuestros padres, ¿no?
1: Pues sí, yo creo que el paso de hacerse mayor es cuando los comprendes y los ves como personas con sus cosas que te gustan más, las que te gustan menos,
0: como todos,
1: pero que los quieres incondicionalmente cuando tienes suerte de tener unos padres excepcionales.
0: Y tanto,
1: ¿no?
0: Que has tenido suerte. Si tuvieras que describirlo, no como profesional, sino como padre, ¿qué palabra te nace del corazón?
1: Hay muchas, ¿no? Era una persona pues con la que siempre podía contar, ¿no? Seguridad, confianza, pues un gran compañero de conversaciones, de debatir temas. También un hombre exigente, porque era un hombre exigente. Sí, era un hombre exigente. Pero yo me quedaría con una cosa que era... y que lo hablaba ayer con mi hermana, ¿no? También, que lo veía igual y mi hermano igual. Era esa persona, ese apoyo que sabes que nunca va a faltar.
0: No te va a fallar, ¿no?
1: Alguien que te quiere, con quien siempre puedes contar, pero que al mismo tiempo es alguien que nos estimulaba a ser independientes, a pensar con libertad, a ser tú mismo. O sea, no te ayudaba, sabías que estaba ahí, pero llegaba un momento y decía, bueno, ahora te tienes que espabilar tú, siempre, ¿no? Entonces te ayudaba incondicionalmente, pero no te retenía, ¿no? Al contrario, actuaba de manera que pudieras crecer libremente, tomar tus decisiones y llegar a ser quien eras o con quisieras ser, ¿no? Yo creo que eso es...
0: Qué importante que es.
1: Eso es muy importante. Lo veo ahora y digo, ostras, es verdad, ¿no? Cómo nos ha hecho también... Evidentemente, los padres al final lo que hacen es marcar también su estilo, ¿no?
0: Sí.
1: Y yo creo que nos miro a mis hermanos y creo que sí, que lo tenemos. Y ahora miro a mis sobrinos y creo que también hay una parte de ahí que se va,
0: sí, ¿no?
1: Que va quedando.
0: Y bueno, y hoy en este pequeño homenaje que le dedicamos, si él estuviera escuchándonos, ¿qué te gustaría decirle desde la gratitud y el amor?
1: Buah. Pues que ha sido un gran maestro, un padre excepcional, un tipo excepcional. Y algo, dejadme, ¿no? Algo que creo que le gustaría saber, que una vez más pues me ha dado fuerza y motivación para seguir adelante con su legado, que lo que hacemos creo que es, además de muy profesional, creo que es muy hermoso, de gran ayuda para las personas. Que papá, tengo ideas y un proyecto con el que seguro estarás de acuerdo y seguro que me vas a apoyar. Y a nivel más íntimo decirle que una de las últimas frases que me dijo, que ya estaba malito, pero de esas frases que te soltaba, que también que lo estoy poniendo muy en marcha, que era la de vive, hija, vive, ¿no?
0: Muy bien.
1: Y por supuesto, pues la que me comparte mi hermana para que dijera, pues... Lo de que te quiero mucho, papá.
0: Qué bonito. Al escucharte, Esther, se puede comprender que hay vidas que trascienden el tiempo, porque han sido sembradas con conciencia, dedicación y amor. Tu padre no solo abrió un gabinete, estudió la letra o los rasgos del rostro, sino que abrió caminos, abrió miradas, abrió corazones. Supo ver en cada persona algo único, y esa forma de mirar es quizás su mayor legado. Su historia no es solo una suma de años, sino una suma de vidas tocadas, de orientaciones certeras, de silencios escuchados con paciencia infinita. Y hoy, al verte continuar su labor, se siente que ese legado no se apaga, más bien se renueva. Este pequeño homenaje no pretende medir su grandeza, porque hay trayectorias que no caben en palabras, sino agradecerla. Agradecer al maestro, al profesor, al psicólogo, al pionero, pero sobre todo al padre que supo sembrar en su hija la misma vocación. Porque cuando el ejemplo es tan luminoso, el amor se convierte en continuidad y el legado en eternidad. No todos dejan herencia, algunos dejan huella, y esa huella se llama amor.

0: ha sido todo un placer compartir este tiempo contigo. Dejo las puertas abiertas del programa para cuando quieras volver a contarnos más cosas de ese maravilloso mundo como es la grafología y la morfopsicología. Esa manera de conocer a las personas por la letra y por los rasgos de su cara. Y quisiera aprovechar para los que nos oyen y estén interesados, ¿a dónde debían dirigirse? ¿Alguna dirección y teléfono?
1: 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Tenemos una web, que es Psicograf, que empieza por S y acaba en F, psicograf.es. También nos pueden buscar por nuestro nombre, por Instituto Mellado. Y no sé, si queréis dejar un teléfono o...
0: Eso tú misma.
1: Sí, si queréis dejar un
0: porque
1: teléfono.
0: Seguro que hay más de una persona interesada.
1: Sí, ¿no? En descubrir esto de la grafología y de lo mucho que nos dice el trazo y el grafismo sobre las personas.
0: Y no cometeríamos tantos errores, ¿verdad? Si conoces a la persona ya, sí. Estaba por aquí, yo voy por allá.
1: El problema es enamorarse.
0: Ese es
1: cuando
0: fuerte.
1: Te enamoras ya, la cosa te turba a veces la mirada. Pero al final hay que vivir, ¿no? Hay que vivir.
0: Exacto.
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0: Y también hacéis talleres.
1: Sí. Nuestro centro nos dedicamos al desarrollo de la grafología y la psicomorfología. Son dos pruebas. Bueno, si vengo ya algún día ya lo explicaré un poco más. Utilizamos
0: sí.
1: Servicios para las empresas en procesos de selección y tal. Y luego también hay una parte de servicios más de orientación personal, de gente de autoconocimiento, consultas, de todo tipo. Mira, la semana que viene hago un par de consultas de una pareja de novios que se van a casar y evidentemente se van a casar, pero bueno, quieren tener un poco de autoconocimiento y
0: saber
1: un
0: más.
1: Poco de juego con eso. Y luego también hacemos pues cursos de grafología y de la psicología facial. Entonces,
0: es que es muy interesante.
1: Es muy interesante, pues ya lo sabéis, tenemos ahí psicograf.es.
0: Pues bien, muchas gracias, Esther.
1: Gracias, Rosa.
0: Suerte y hasta siempre.
1: Hasta siempre, un abrazo.

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9: Las 20 horas 04 minutos de un jueves 4 de junio de 2026. Hola, bienvenidos, bienvenidas a todas las personas que tengan la intención de escucharnos en directo o a través del podcast cuando esté colgado como nosotros, claro. Os habla el hombre lobo, del que siempre digo que es cansino y porculero. En esta ocasión, y por ser el último programa de la temporada, vamos a decir que más que cansino está cansado. Por esa y miles de razones más, el programa de hoy tendrá sobre todo matices, muchos matices musicales. Ya sabes, por aquello de que si te pica el alma, te rasques con música. Queremos escapar de esta vorágine que nos acosa desde hace mucho tiempo en la política, en lo social, en las redes y sus malos usos, y cómo no, en las mentiras. Sí, ya sé que estoy obsesionado con las mentiras, pero es que hay demasiadas ya. Si, como yo, sentís que os pica el alma, hoy tendréis la oportunidad de rascaros con el encanto de las piezas musicales que ha seleccionado minuciosamente Jordi Puy con Y, del cual os envío un saludo, y también, como no, otro de Rosa Lozano, nuestra productora. Esperamos que disfrutéis de esta nueva edición del Hombre Lobo, que está ansioso por rascarse con música. Solo seré cansino en la presentación, que es lo que acabo de hacer, y en la editorial. El resto del programa será muy llevadero. Espero que os guste. Comenzamos.

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1: Bueno, amigos, amigas, empezaremos hablando de Àngels Barceló y de Alsina, dos periodistas, como mínimo plurales, que desprenden verdades más allá de donde las ondas llegan y ahora llegan a muchos sitios. No, no les vamos a hablar de Herrera con causa pendiente en un litigio civil administrativo, ni de Vito Corleone Quiles, que, como sabéis, le han suspendido por 3 meses su acreditación en el Congreso cuando debería ser de por vida por sus comportamientos tan extraordinarios. ¿Dónde estábamos? Sí, ni tampoco les vamos a hablar de Mar. M-A-R, Mar, o sea, Miguel Ángel Rodríguez, que se ha convertido en futurólogo una vez más con su famoso eslogan Palante, que os aseguro que hace más de 29 o 30 años ya me lo decía un amigo mío cuando me notaba deprimido. Palante. No les voy a hablar de ellos y sí, como os he dicho, de Àngels Barceló y Alsina, dos amigos de la verdad que han sido castigados por contar lo que realmente pasa en la actualidad de nuestros días. Àngels lo deja y Alsina le han apartado de la editorial de su programa Más de Uno. Y como muy bien ha dicho él, ha sido relegado a la segunda parte de su programa en la nueva temporada que empezará en septiembre. Tampoco vamos a hablaros del caso Zapatero, que ya nos advirtieron que iría pa'lante, porque ahora dice el futurólogo Mar que también va a ir pa'lante el presidente Sánchez. Todo lo que está pasando huele a sangre, huele a guerra entre colorados, azulones y abanderados ultras. Huele a guerra entre hermanos del mismo país que nunca ha tenido un buen final. Nos huele a rancio y desprecio al respeto y a lo humano. Nos huele a una rancia generosidad llena de mentiras por el poder y para pisotear los derechos fundamentales conseguidos hasta el día de hoy. Os queremos desear un maravilloso verano de achicharramiento a la espera de noticias en la política española, ya que el pato Donald se aclare con Irán y él mismo, y se solucione el conflicto del estrecho de Hormuz, además de que se acaben por fin todas las guerras, algo que suplicamos creo que en cada programa. Os habla el hombre lobo, el colorado, no por sus ideas, que también, sino por lo rojo que se pone ante determinados acontecimientos.

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1: Las 20 horas 16 minutos, las 8 y 16 minutos de la tarde-noche de este maravilloso verano. Ya creo que ya estamos en verano, no lo sé, ahora no lo tengo muy claro. Una cosa, ¿sabéis qué le caería bien a los mentirosos? Le caería de puta madre un rayo. Por cierto, te apuesto un beso a que vas a querer otro por lo que he dicho. Y que sepas que no te puedo bajar la luna, pero sí los boxers. Saboread de la música, amigos.

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1: De todos. Dentro, no, perdón. Dentro de todos, como una infección latente, hay una convicción que nos dice que todo extranjero es un enemigo. Cuando dejamos que eso se convierta en un principio, cuando aceptamos que el extranjero es algo distinto de nosotros y de peor condición, se acaba llegando a Auschwitz. Esto lo dijo Primo Levi, que fue escritor italiano de origen judío sefardí, fue resistente antifascista y superviviente del Holocausto. Si hoy levantara la cabeza, no sabemos qué pensaría.

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1: El mundo es mucho más fácil cuando eres idiota. No sé si lo sabíais esto, porque una de las bendiciones de ser idiota es que no sabes que lo eres. Esto lo dijo Juan Gómez Jurado, lo escribió. Estáis en la sintonía de Ripollet Radio. Os dejamos en la compañía de The Trashmen y su loca canción Surfing Bird.
2: ¡Abuela!

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1: Dicen que la muerte le preguntó a la vida: ¿por qué a mí todos me odian y a ti todos te aman? Y la vida le respondió: porque yo soy una bella mentira y tú eres una triste realidad. Disfrutad ahora con los sueños de The Cranberries y la voz única de Dolores O'Riordan, fallecida no hace mucho.

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1: Todo se va. Los momentos, los minutos, las horas, las personas, los días, todo se va. Todo se escapa de nuestras manos, incluso nuestro entendimiento. La fuga constante del tiempo que solo se detiene con la muerte. Cuánta rapidez, cuánta energía gastada día tras día. Cuánto tiempo gastado en tonterías y en cosas inútiles. Tonterías que queman y dejan atrás años y años. ¡Qué vida tan corta! El tiempo es el único elemento que no se puede palpar ni ver. Solo en los relojes corre, corre sin ninguna pausa, aunque los relojes se paren. Nos queda poco tiempo, amigos y amigas, para acabar con la ignorancia y el poder sin escrúpulos. El hombre...

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1: Las 8 y 39 minutos, 20 horas 39 minutos. Lo peligroso de vivir sin leer es que te obliga a creer en todo lo que te digan. Esto lo dijo Quino a través de Mafalda. Y otra cosita te voy a decir, por si no lo sabías. Si tienes alguna duda, la izquierda libera, la derecha aprieta, como cuando tienes que aflojar o apretar una tuerca.

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1: Mira lo que te voy a decir. De todas las cosas que llevas puestas, ropa, calzado, complementos, tu actitud es la más importante. Si te vas a preocupar por cada tontería que digan de ti, nunca vas a ser feliz, porque hablar es gratis y ser idiota también. Y recordarte una cosa más, una muy importante. Si hoy tienes derechos, fue porque ayer un obrero dio su vida para que los tengas. Tal vez fueron tus abuelos o tus padres. Y ahora, esos derechos, tenlo en cuenta, tenlo muy presente, están en peligro.

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2: Querido Sancho, compruebo con pesar cómo los palacios son ocupados por gañanes y las chozas por sabios. Nunca fui defensor de reyes, pero peores son aquellos que engañan al pueblo con trucos y mentiras, prometiendo lo que saben que nunca te darán. País este, amado Sancho, que destrozan reyes y coronan a piratas, pensando que el oro del rey será repartido entre el pueblo, sin saber que los piratas solo reparten entre piratas.

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2: Bueno, a 5 minutos para el final del programa, una última cosa os tengo que decir. Bueno, varias, pero esta es importante. Lo cierto es que los aeropuertos han visto más besos verdaderos que los salones de bodas, y las paredes de los hospitales han escuchado rezos más sinceros que las iglesias. Esto es de Ana María Matute. Hasta aquí hemos llegado. Preocupados por Cuba y su extrema situación, nos despedimos hasta el mes de octubre, muy cerca del cierre del año, concretamente el 1 de octubre. Os deseo lo mejor para el verano, sin sorpresas y cumpliendo los mayores caprichos que podáis, incluir los besos y los abrazos que siempre, al igual que la música, te llenan el alma. A los futboleros, que disfrutéis del Mundial y que gane España. Continuamos buscando gente luminosa. Solo tienes que desear serlo y disfrutar del respeto hacia los demás y hacia ti mismo. Es suficiente para decir alguna vez que has sido feliz. Millones de gracias por estar ahí una vez más compartiendo esta hora mensual de radio. El primer jueves de cada mes seguiremos siendo cansinos y porculeros. Disfrutad del verano. Os ha hablado el hombre lobo. Chao. Ah, os dejo con Café con Sal. No os lo perdáis.
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2: Muy buenas tardes, noches, yo que sé, ya comienza... ¿El qué? Una nueva edición de Café con... Sal.
3: ¡A ti! ¡Ay, mi ojo!
2: El programa Magazine de Z con nuevas ilusiones. ¿Nuevas ilusiones? Esto no lo decía yo.
4: Porque es nuevo el programa cada vez.
2: Es nuevo, lo... diferente, sí. Con mejor música, mejor humor, yo qué sé ya. Jueves 4 de junio, ya casi te puedes quitar el sayo, pero no, porque está lloviendo ahí con gota fría. La gota fría, esa gota que te cae en el cogote y dices, ¡ay! ¡Qué fresquica! Como fresquica viene Eke Pretzel.
5: Es que no soy Eka.
2: Ah, no, ¿qué eres, ¿quién eres tú, pequeña?
5: Soy Débora.
2: Débora Kerr.
5: Entonces, es la señorita Hécate. Yo sé que viene hoy muy abrigadita porque hace frío. Es que tengo mucha calor.
2: Está calorada.
5: Entonces, visto así, yo entiendo que nos confunda, señor Cristóbal, pero no somos la misma persona.
2: Ven aquí, Débora, que te quiero... ¡Ay! Está Eka. Hola, Eka. ¿Qué tal?
4: Pues mal.
2: Mal, ¿no? ¿Por qué? No.
4: Pues me acabas como de decir claramente ante todo el público que te pone Débora y yo...
2: No, hombre, no. Es mi amiga, es una...
4: Pero me estás llamando hombre. No, hombre no. O sea, yo soy mujer.
2: Bueno, no, mujer no, que mi amiga, ¿sabes? Mi amiga.
4: ¿Amiga con junto. Derecho a roce?
2: Estudiamos filología griega.
4: Bueno, mejor dejemos el tema, bueno, pues, porque me puedo enfadar como persiana que soy.
2: Bueno, no vamos a distraer a los oyentes porque hoy tenemos muchas cositas en Café con Sal, música de sumario en Café con Sal. ¿Qué tendremos en Café con Sal? Pues cosas, porque cada programa es diferente uno del otro, Tendremos unas noticias muy curiosas acaecidas en el mundo últimamente y no, o sea, pero muy curiosas que a lo mejor no hemos contado en Café con Sal. Tendremos después de las noticias un temazo musical normalmente reggaetonero, no reggaetón, no, porque reggaetón es la
4: la de música.
2: La mierda. Bueno, pues sí. Luego pues ya tendremos... ¿Qué más tendremos? Tendremos Eduard Ponset, que nos va a contar películas mal, porque ya ha cambiado de cuento mal la película mal, por lo que sea.
4: Amélie, ¿verdad?
2: Que si eres francés tienes que decir...
5: Amélie.
2: Peliculón del año 94, con... música, sintonía, historia brutal, pero contado por Eduard Ponset. Luego ya tendremos, ¿qué más tendremos?
4: Yo muchas que sé. Cosas más.
2: Sí, no, tendremos los miedos, un temazo musical, muchas cositas.
5: Y me tendréis a mí.
2: Uy,
5: es que siempre se te olvida de olvidarme a mí, de verdad.
2: Dios mío.
5: Mira qué asco me das, Cristóbal, de verdad. Es que es asqueroso tener que estar en un programa de mierda como este, que me pagáis una mierda también. ¿Sabes que la única que vale la pena en este programa asqueroso soy yo?
2: Te pagamos un dólar. Y bueno, un saludo especial a Araceli y José de Wisconsin. Son dos norteamericanos que nos escuchan, por lo que sea. Wisconsin, Alabama, nos escuchan siempre.
4: Sí, pero desde Madrid, por lo que sea.
2: Pero de Wisconsin, ¿no?
4: Sí, claro. Sí, soy de
2: Bueno, y de luego un saludo a Fernando Mora, un chaval que me acabo de encontrar, que iba al Nobel conmigo aquí en Ripollet, Estudios Nobel, donde si te pillaba la profe Carmen orinando en un vaso, te lo tenías que beber. Cosas de los años 80 y algo. Y no se lo decía a tus padres. De hecho, nuestros padres nunca supieron nada y te bebes el orín, ¿no? Como ahora que los niños... Cuidado que me han bajado los pantalones. Un grupo de padres de WhatsApp.
5: Un trocito de
2: es la mierda. Estamos, lo sabéis, ¿no? Que estamos viviendo en la mierda con los críos. Demasiado. Estamos demasiado protegiendo a los niños. Que
5: excesivamente.
2: Sí,
5: está,
2: si es algo bestia, vale. Pero si son chorradas, tío, que aprendan ellos, que se hagan fuertes. Que el mundo luego, con la IA, va a estar Terminator ahí fuera. Va a estar Terminator. Quiero trabajar.
5: No se van a poder defender. Es que los niños de hoy en día sí. No.
2: Yo creo que en nuestra generación no. Estábamos justo en el punto guay. Parece sí. Un poco. Pues esto, de chauvinista, lo que tú quieras. De chauvinista es de. De
5: hecho,
2: el alioli Chobi. Chobi, Chobi. Esto lo diría justo. Jus Moline. Bueno, pues, pues ya, sin más dilataciones.
5: Pasamos con las noticias.
2: Sí, nos vamos con las noticias en Café con Sal, que son muy bonitas y variadas. Como por ejemplo ECA, pues que le he enviado muy lejos, le he dado.
5: Sí, me has enviado a Estados Unidos, que bueno, estoy Estados bastante Unidos. Acostumbrada a ir no, ahí.
2: A Miami, pero porque este ella caso. Para que trafique ya con fardos de coca.
5: A ver, he ido a Texas, que no es que me guste
2: Texas,
5: mucho.
2: Texas.
5: Ciudad de Waco, ¿vale?
2: Waco.
5: Obviamente, bueno, pertenece a Estados Unidos, ¿vale? Me fui en el 26 de mayo del 2026, o sea, hace nada de menos. Uh-huh. Y me encontré con un canguro llamado Bingus, o Vinilingus, que escapó de un centro de rescate de animales exóticos de la ciudad de Waco y obligó a la policía local a organizar una persecución por todas las calles, descampados y
2: adiós.
5: Todas las zonas verdes.
2: Adiós.
5: Los agentes tardaron varios minutos en capturarlo mientras los vecinos grababan la escena. La propia policía publicó después del vídeo con música humorística. Lo más curioso es que no era la primera vez que canguros del mismo centro consiguen escaparse. Waco tiene unos 145.000 habitantes y está situado entre Dallas y Austin, en estado de, pues de Texas, ¿vale? ¿Cómo no? A ver, en Texas ya no basta con perseguir delincuentes, ahora también persiguen canguros. Pero es que no es que sea una cosa aislada. Es que les pasa tantas veces, ¿vale? Que los canguros ya se consideran delincuentes típicos de la zona.
2: Sí.
5: Y las leyes, el obviamente, pues no saben cómo juzgarlos, ¿sabes? Porque no hay un canguro que les respalde a estos canguritos que se intentan escapar.
2: Canguro,
5: es complicado.
2: Canguro de su casa. Canguro. Y Débora, ahí Débora de casa ha traído al canguro Waco. Está aquí.
5: Waco.
2: Está aquí con nosotros el canguro Waco, el canguro de su casa.
5: A ver, ¿usted por qué decidió escaparse al igual que tantos otros canguros que le han hecho? ¿Pero por qué usted en concreto decidió escaparse?
6: Hola, señores, soy el canguro Waco, un canguro de su casa, un canguro feliz. Y mira, como puede observar. Soy mi acento de Australia.
5: Sí, es de Australia, pero resulta que estás en Texas.
6: Anate las Texas verdes. Yo soy un canguro saltón, a mí me gusta saltar, es mi naturaleza. Tú, por ejemplo, vas a trabajar.
5: ¿Es usted un canguro macho o un canguro hembra? O sea, lleva la bolsita ahí incorporada para llevar sus droguitas.
6: Soy hermafolita, yo me mato a paja. Es lo que tienen los canguros.
5: Pero en su bolsita, es que a mí, no sé, cuando pienso que los canguros escapan de su hábitat natural, en realidad, pienso que en la bolsita llevan drogas de contrabando.
6: Bueno, eso a veces, pues bueno, si me da, depende, si me da el 20% sí, si no, no. Pero tú sabes lo que te ahorra para el mercado, ¿una quiere bolsa? No. Tú sí, pringao, que eres humano.
5: Pero entonces humano. Usted hembra.
6: ¿Quiere bolsa? No quiero bolsa, tengo una bolsa. Y a mí lo que me gusta es zartar. Pero ¿sabes lo que pasa? Que me están haciendo una llaga en lo que es el pie y ahora me estoy echando neutrógena para canguro. ¿Neutroguro? Neutrógena, que es la mejor, que es una crema noruega que los canguros nos ponemos aquí en los pies, ¿eh? Y esta va genial para los canguros, para que no te haga
5: bueno,
6: daño.
5: Bueno, me ha quedado claro que es usted un canguro hembra, una cangura.
6: Y yo qué sé, yo no sé lo que soy. Y a mí lo que me pues gusta
5: si tiene, si tiene bolsa usted, a no ser que lleve unos bolsillos acoplados, es usted una hembra.
6: Ahí. Yo soy una cangura atrevida. A mí no me da miedo nada. Solo me dan miedo los divorcios sin mutuo acuerdo. Pero por lo demás no me da miedo. Yo bizartando ahí. Mira, otra vez misión. ¿Sabes lo que pasa? Que van a comprar unas bambas. ¿Qué pasa? Que los canguros tenemos una peana increíble. Tenemos un pie de... Yo tengo un 84 de pie.
5: ¿Es complicado?
6: Sí, y me he comprado unas bambas adidas de canguro. Pero se me ha metido una piedra y me ha hecho aquí un daño. Y a la gran puta la piedra que tengo el pie que parece... ¿Eh? Y eso, pues ya lo que me gusta a mí es pegar botes, pues es que los humanos son muy tontos.
5: Entonces, ¿le gusta el reggaetón, el tecno, la danza?
6: A mí lo que me gusta es hincarme ahí un sol y sombra, en inglés un salinghander, y... Sí, pero por ejemplo, los humanos son muy tontos. Ven una zanja y que me caigo. Yo pego un bote y la zanja toma por culo. Qué bueno que tienen los cangrejos. Los cangrejos, digo, los canguros.
5: Sí, qué envidia le tengo a usted, señora canguroca.
6: Y aparte, pues voy a los carnavales de Cádiz. Venga, niño. Para mí que no era muy creíble.
5: No sé, pero... A ver, he aprovechado, ya que estaba de Estados Unidos, para traer otra noticia, ¿vale?
2: Vamos a ver, me pillaba
5: de camino.
2: Sí, claro.
5: A ver, era en el municipio de Wilton. Fue el 30 de mayo de 2026.
2: Y el estado, que me hace mucha gracia. Connecticut.
5: Connecticut.
6: Connecticut.
5: Pues mira, la policía de Wilton recibió varios avisos sobre una cabra que caminaba.
6: Pues a mí me gusta más el Marlboro que el Wilton.
5: Vale, sí, pero esta cabra no, creo que no
2: fumaba. Vale.
5: Bueno, pues una cabra que caminaba sola por una carretera muy transitada.
2: Típica cabra cabrona y sola.
5: Los agentes la capturaron y publicaron un comunicado oficial, tono de broma, afirmando que la sospechosa había sido detenida. Había sido detenida.
2: Yo también te pregunto una cosa, Ica. ¿En qué momento un policía ve una cabra sola y dice, uy, es que va sola, vamos a detenerla?
5: A ver, es que era...
2: Es un poco monger también.
5: No, pero esta cabra daba mucho miedo.
2: Oye.
5: Era una delincuente primeriza, ¿vale? Pero daba mucho miedo. Se había mostrado cooperativa, la verdad, ¿eh? Permanecía bajo custodia mientras se localizaba a su propietario. Horas después fue liberada, pero fue liberada bajo una custodia muy cara, porque estaba como una cabra montesa. No era una cabra montesa, ¿vale? Pero parecía una cabra montesa, porque no paraba de saltar, era una cabra loca. Wilton, pues tiene unos 18.000 habitantes y se encuentra a unos 80 kilómetros de Nueva York. La cabra ya puede decir que ha pasado una noche fichada por la policía. Pero es que además, de verdad, fue fichada por la policía. Tuvo que pagar el dueño una custodia por ella porque fue considerada una cabra loca.
2: ¿Compartida o no compartida? Porque si es una custodia, lo mismo te engañan.
5: Eso pasa más en humanos.
2: Pasa en humanos. Son muy malos los humanos.
5: ¿Qué fueron?
2: Ahí se me ha metido un hueso de pollo aquí. Bueno, pues yo tengo una noticia que es de Polonia.
5: Ajá.
2: Sí, porque existe un campeonato mundial de ajedrez submarino.
5: ¿Submarino?
2: Sí, que si son las fichas malas, se te sube la ficha para arriba.
5: Ah.
2: Y no, tiene que ser ficha
5: pero
2: buena.
5: ¿Las fichas llevan oxígeno para sobrevivir o no hace falta?
2: No, tiene que ser ahí pesada porque para que bajen para abajo. Claro, si tiene un arfi voladeras, se te sube para arriba.
5: Pero esto, ¿dónde se produce? ¿En un mar, una piscina?
2: Esto es un campeonato mundial de ajedrez submarinos en Polonia. En Polonia, en 2026. Pues este año, 2026.
5: Todo pasa en mayo de 2026.
2: En mayo de 2026. En Polonia se celebró una nueva edición del Campeonato Mundial de Ajedrez Submarino, ¿eh? Mm-hmm. Los participantes juegan partidas completas en el fondo de una piscina, utilizando tableros especiales y esas cosas. Cada jugador debe aguantar la respiración para realizar movimiento y luego sube para arriba todo gao, ¿sabes? Todo gao, todo gao. Uh-huh. Y pon lo que sea, o sea, el alfil, pues cómemela, eso lo escuché en un after. Y que me ahogo, cómemela, que me ahogo, eso lo escuché yo
5: en un gato, sí. ¡Mau!
2: Y cada jugador debe aguantar la respiración, esto ya lo he dicho. Y necesita subir un ratico para tomar aire. El torneo reunió a competidores de varios países europeos y coronó a campeones, a representantes de Polonia, Lituania, Jandulias, de todos estos países.
5: Jandulia,
2: Anderklander. Polonia cuenta con más de 37 millones de habitantes y es uno de los países con mayor tradición ajedrecística de Europa y es el único deporte donde puedes perder por un jaque mate o quedarte sin oxígeno. Porque te da igual.
5: Es un poco como la ruleta rusa, por lo que parece.
2: La ruleta rusa, que es una ruleta con ensaladilla rusa, que está muy rica. ¿Eh? Yo conocí a un mercenario que han salido un testimonio que jugaba la ruleta rusa con un revólver que tiene 6 balas, entonces tú le pones una y claro, tiene un sexto sentido, como el niño ese que decía, veo muerto, ya me voy.
5: Vale.
2: Bueno, ¿qué mierda, qué te has traído, Eka? ¿Tienes más noticias?
5: Pues mira, sí. Yo me he ido a Mongolia.
2: ¿A Mongolia? Mongolia.
5: Sí, porque ahí me siento como yo, dentro de mongoles. Digo, pues yo soy una mongola también. Provincia de Songjino.
2: ¿Songjino?
5: Kaikan.
2: ¿Mongolia?
5: Provincia de Songjino, Kaikan. El 2015 apareció una momia de un monje budista.
2: Budista.
5: Con aproximadamente 200 años de antigüedad. El cuerpo fue hallado sentado en posición de loto, con la mano colocada en postura de meditación y en un estado de conservación extraordinario.
2: ¿Para amanecer?
5: Al amanecer y también fue al atardecer. La noticia dio vuelta al mundo. Porque alguna maestra budista defendieron que el monje no estaba muerto. ¿Cómo va a estar muerto? Está en meditación, extremadamente profundo. Por eso se le ve tan tranquilo. Está en un estado conocido como Tukdam. Los científicos, por supuesto, ofrecieron explicaciones mucho más terrenales relacionadas con momificación natural y las condiciones ambientales. El hallazgo se produjo en Mongolia, un país de unos 3,5 millones de habitantes.
2: De peseta.
5: Situado entre Rusia y China.
2: ¿Me estás diciendo?
5: A mí no me corte usted, señor Cristóbal.
2: Siniestro, oscuro, que ese era un Buda. Que no estaba muerto, estaba vivo, estaba de parranda.
5: Era el budista de Schrödinger.
2: 200 años.
5: Sí.
2: Siniestros.
5: Es que hay gente.
2: Oscuros.
5: Mira, hay gente que tarda todo el día entero en contestar un WhatsApp. Este hombre lleva 2 siglos sin responder. Y todavía hay quien piensa que sigue ocupado porque está meditando. Yo sabé que este hombre medita. Melita
2: irrita,
5: mucho.
2: Te irrita.
5: Sí, me.
2: Y melita. No lo veis, pero hay una foto que el hombre está un poco gurrumido después de 200 años.
5: Sí, pero
2: se
5: porque.
2: Bien.
5: Porque el hombre no puede chupar sobra de piedra.
2: A ver qué.
5: Porque está muy concentrado.
2: Bueno, pues. Monje momificado. Tenemos más noticias en Café con Sal. Esta la querías leer tú, la de las de estos. Ya hemos leído El País que oficial. Mira, tengo una de Etiopía, música de Etiopía, canciones de Etiopía. Porque esto es el país que sigue viviendo en 2018. No quieren avanzar. Esto pasó en Etiopía, Addis Abeba. ¿Quién es Beba? Yo qué sé. Aunque el resto del planeta vive en 2026. Etiopía utiliza un calendario propio basado en antiguos cálculos cristianos y actualmente se encuentra en el 2018, ¿eh? 8 años menos, mira, más joven. Además, el calendario etíope tiene 13 meses, 12 meses de 30 días y un 13º mes de 5 o 6 días, para joder todo.
5: Porque sí.
2: Esto provoca que turistas y visitantes reciban factura, documentos oficiales y contratos fechados varios años antes que en el resto del mundo. Me ha llegado la multa, pero es de 2018, ya prescrito. No, que estamos en 2018, amigo. No, hombre, que no, que sí, hombre, que sí. Pero si la matrícula, que no, que es. Y te lías. Y el resto del mundo. Etiopía tiene más de 130 millones de habitantes, joder, el doble de España es esto, siendo el segundo país más poblado de África. Si no has cumplido tus objetivos de 2026, Etiopía, todavía te quedan 8 años para, o sea, si eres perro, no he ido al gimnasio, tienes 8 años para ir, ¿sabes? No, decir, no, mi propósito.
5: ¿Sigo siendo joven?
2: Y eso, o sea, es en Etiopía, tienes 8 años.
5: ¿Tienen miopía? ¿Etiopía? ¿Tienen miopía? ¿No?
2: Y eso. Y ahora tenemos al Papa Karol Wojtyla, que está aquí con nosotros, viene de ultratumba.
5: ¿Qué papa?
2: Papa Karol Wojtyla.
5: Papa Hermanos, Karol
2: Wojtyla. Hermanos.
5: Yo soy hermana.
2: Hermanos.
5: Hermanos y hermanas.
2: Voy a decir una cosa que nos va a cerrar el programa, pero me da igual. Hermanos. Viene Papa León XIV a Barcelona. León XIV, Las Palmas 0.
5: León.
2: ¡Rar! ¿No? ¿En serio que las personas no tenéis problemas más grandes? Divorcios, por ejemplo. Para preocuparos si el Papa León XIV va a hablar en catalán, en sumerio o en argentino. Ahí lo dejo.
5: Yo prefiero que hablen en sumerio.
2: Me parece tal chorrada que digo, no tenéis más problemas en la vida. Bueno, pues sí. Ya, venga, mañana nos chapan el programa, esto es la política. ¿Qué más cositas tenemos? ¿Tenemos alguna noticia más?
5: Sí, una noticia que la verdad que personalmente la llevo muy a flor de piel, ¿vale? Porque me siento bastante identificada, la verdad. El protagonista no es nada de religión, así que puedes quitar la música budista y poner música de escarabajos.
2: Escarabage. Cuenta esta mientras voy a mijitar.
5: O sea, mear.
2: No.
5: Vale.
2: No sé.
5: Bueno, el protagonista es el escarabajo joya australiano Holodomorpha Bakewelly. Holodomorpha Bakewelly, ¿vale? En los años 80... unos entomólogos observaron que los machos intentaban aparearse con botellas de cerveza marrones tipo Stubby tiradas en el campo. ¿Qué pasa? Que en Australia, pues la gente muy guarra, ¿vale? Va con el coche conduciendo, se emborracha y tira las botellas por donde le sale lo... Pues bueno, la razón era fascinante. Desde el punto de vista evolutivo, las botellas tienen una peculiaridad, ¿vale? Muchas características que exageraban las señales sexuales de las hembras reales. Eran marrones, brillantes como ellas, y además las protuberancias del vidrio reflejaban la luz de una forma que para el cerebro del escarabajo resultaba incluso mucho más atractiva que una hembra auténtica. Encima, hay que decir, eran muchísimo más grandes que las hembras, por lo que hembra grandota da más que pensar. Es un ejemplo clásico de lo que los biólogos llaman un estímulo supernormal. Lo más llamativo es que algunos machos permanecían sobre las botellas durante horas y horas intentando copular. Mientras tanto, pues ignoraban a las hembras reales. Las hembras estaban ahí como diciendo, que estoy aquí, guapo, ven. Pero los machos decían, a ver, no me fastidies. Esta tía se ha dejado, es grande, brilla más que tú y tiene unas pertuberancias que me ponen mucho más.
2: De cristal, gorda.
5: La mala suerte es que, claro, intentando
4: bueno, pues literalmente se las tiraban, ¿vale? Y se agotaban y sufrían el calor intenso. Eran atacados por hormigas mientras seguían aferrados a la botella.
2: Casi los desaparecen. Es que casi desaparece ese escarabajo.
4: Los investigadores llegaron a observar machos que continuaban intentando aparearse, pero a estar siendo mordidos. Porque es que eran unas... Para ellos esas botellas de cerveza eran unas hembras increíbles. Y, ¡buah! Pedazo de hembras, madre mía. Grandotas, brillantes. Con esas protuberancias. A ver, la especie estuvo en serio riesgo porque muchos machos desperdiciaban oportunidades reproductivas. Lo que sí está bien documentado es que los investigadores consideraron el fenómeno una trampa evolutiva que podía afectar negativamente a la población. Y la empresa de esas botellas no fue algo realmente, es que fue la misma empresa que hacía esas botellas que dijo... Hostia, me sale mal. Porque había tanto... O sea, en una misma botella podías ver a 6 o 7 escarabajos intentando fornicar con esa botella tan preciosa, tan maravillosa, con esas protuberancias, con ese brillo especial, ese colorcito marrón. Y la empresa dijo... Venga, va, venga. Pues cambiamos
2: también,
4: el formato.
2: También, con perdón, qué cerdos los australianos tirando botella al campo.
4: No, sí, sí, es que
2: de cerveza. O sea, esto no se me ocurría a mí en la vida. Uh-huh. Pero bueno, esto los anglosajones a veces tienen estas cositas.
4: Sí, sí, además es como... es uno de los ejemplos, este caso, además en concreto, es uno de los ejemplos más famosos de cómo un objeto fabricado por humanos puede engañar a la evolución, explotando señales que los animales llevan millones de años utilizando. Pobres escarabajos.
2: Pobre escarabajo.
4: Yo he visto vídeos de ellos intentando fornicar, que están ahí y dicen, sí. Me he corrido 5 veces, pero esta hembra parece que quiere más. Y claro, no pueden evitarlo.
2: Y Ecas ha traído a un escarabeich.
4: Me he traído una de las hembras, ¿sabes? Que estaban ahí expuestas, pobrecitas.
2: Que estaban solas.
4: Estaban solas. Se abrían de patas y los escarabajos decían, tío, que están mucho...
2: Está aquí la señorita...
4: Escarabech.
2: Winona Weiger. Está aquí con nosotros, escarabaja, pase.
7: Hola, buenas tardes, Winona Weiger. Escarabaja de su casa, escarabaja bonita, escarabaja barata. Escarabaja de Australia. Como puedes ver por mi acento de Wisconsin,
4: de
7: Canberra, sí, porque somos Canberra, éramos una Canberra. Y esto, pues fuimos abandonadas por las botellitas.
4: ¿Cómo se sintió usted cuando vio a varios machos muy predispuestos hacia la botella y usted abriéndose de patas y que no le hicieran caso?
7: Tú imagínate qué sufrimiento. Y sabiendo que era una botella de cerveza, porque los escarabajos son muy tontos, los escarabajos machos son muy tontos.
4: Pero o sea, las escarabajas no, ¿verdad?
7: Las escarabajas veíamos que decía una botella, no lo ve que una botella, mira, coge aquí, agárrame fuerte, cógeme, es una botella, jalipoller.
4: Sí, pero ¿cómo se sintió usted personalmente? Al ver que había una cosa que se parecía tanto a usted, pero que era mucho más grande y más predispuesta.
7: No, sabía que no, y yo tenía a mi novio, Luismi, que lo conocí en el Instituto de Escarabajo, en el Iticajo. Pues, lo que pasa es que íbamos de tarde.
4: Ah.
7: Estaba la sesión matutina y la sesión de tarde. Que yo me cogí la de tarde, porque por la mañana puse una escarabaja de su casa y claro, el sol me da aquí en el cogote y me quedaba más oscurito. ¿No? Y yo soy muy pija.
4: Sí, pero yo entiendo, o sea, usted tenía su pareja, pero su pareja le dejó por una botella.
7: Me dejó por una botella, encima no veía muy bien. Y se folló un whisky dick, una botella de whisky dick. Digo, esta no es, coño, ya que me vas a engañar, engáñame con la cerveza que te parece a mí. Pero este era muy burro.
4: Le gustaba.
7: Por un lado dije, mira, tampoco era para mí. Y esto. Y ahora pues ya me masturbo con las hierbas.
4: Sí, pero tengo entendido que usted antes, antiguamente era un poco frígida, ¿no? Y tras ver este comportamiento de los machos y más pues de sus parejas, bueno, decidió abrirse de patas totalmente. O sea, ¿qué le pasó? ¿Por qué se volvió usted tan
7: bueno,
4: guarrona?
7: Yo en realidad tengo 6 patas, yo me abrí de 2 patas y de las otras 4 no. O sea, yo por un lado digo, soy de su casa, pero soy un poco guarrilla, escarabajito. Y entonces, pues ya conocí un escarabajo muy apañado. Uh-huh. El tío me hacía todas las cosas de casa, metía los platos en el escarabajilla.
4: En escarabajilla, sí.
7: Me planchaba los carapazones.
4: Le escarabujaba los bajos también.
7: Ahí está. Me hacía el rebujito de escarabajo, una cosa. Y ya por eso, pues, curtaba los rincones. ¿Y cuál era la pregunta?
4: ¿Volvía usted a tener una vida normal con un escarabajo?
7: Sí, como te...
4: Tras perder el tema de las botellas.
7: Te estoy encontrando que Juan Fernández, que se llamaba, porque es australiano, como su nombre indica, pues este hombre me hizo muy feliz, este escarabajo.
4: ¿Sí, sigue usted con él o se lo comió?
7: No, me lo comí por despecho.
4: No, me imaginaba.
7: Por despecho, ¿sabe por qué?
4: Porque tenía muchas pechas.
7: No, porque le gustaba el reggaetón y a mí los despechos voy. Venga, adiós, niño.
4: Bueno, está bien esa entrevista, ¿eh?
7: Esa, la verdad. Mierda. ¿Sí? Bueno, pues ya está. Vamos a poner un temillo musical que respire la gente, porque esto es inaguantable ya. En Café Cosa.
4: Pues eso vomitamos.
7: Vamos a poner un temilla que Jordi Puy nos ha preparado. Hay un tema típico del año 79, rock punk. Mike Sheronda en Café con Sal.

0: Y después de esta broma de Jordi Puig, que no era esta canción,
1: nos vamos con el temita que habíamos.
0: My Sheronda, ¿de qué grupo? Del año 79. Esta la conocéis todos, una canción muy animosa del grupo, se llama The Knack. Snack, no, The Knack. My Sharona, perdón, My Sharona en Café con Sal. Ahí, a tope.

0: Las 10 menos 20, las 10 menos 20, sigues en Café con Sal y nos vamos con las pelis mal. Pelis mal, esas películas de la historia de tu vida, esas pelis buenas que te contamos en Café con Sal, pero que te las cuenta Eduard Punset porque él tiene un puntico ahí físico cuántico que nos mola mucho.
1: Y bueno, aparte que a veces, como está en otros, en otras fases, otras dimensiones, en otras dimensiones
0: cuánticas,
1: exactamente, otros universos, pues a veces da realidades que no son la realidad que conocemos.
0: Que te hace plantearte cosas,
1: ¿sí?
0: Te hace plantearte la vida y
1: qué
0: es la realidad, esta cosa.
1: Científico, filósofo.
0: Y está aquí con nosotros Eduard Punset. Buenas noches.
2: Hola, hola Cristóbal.
1: Buenas noches, señor Punset.
2: Bueno, pues voy a contaros la fimosis de una película que me gustó mucho. La vi en el 94, me gustó mucho sus colores, el guión.
1: La música.
2: La actriz era una fricaza, los personajes lo hacen muy bien, es muy bonita. Esta noche en Pelis Mal hablaremos de Amélie Poulain. Amélie Poulain. Abordamos una cuestión que ha inquietado a la física moderna desde Newton, desde que vio caer la manzanica y decidió no seguir con su vida normalmente. ¿Puede una camarera francesa alterar el destino del universo? Únicamente
1: sí.
2: Escondiendo objetos en pisos ajenos y observando a desconocidos desde una distancia socialmente cuestionable. Nos trasladamos al París de finales del siglo XX, o sea, el 99, por ahí. Una compleja red de partículas, cafeterías y acordeones donde vive Amélie Poulain, una joven cuya infancia transcurrió en un ecosistema emocional tan peculiar que sus padres la examinaron más veces con un fonendoscopio que con afecto. Debido a una desafortunada interpretación médica de su entusiasmo infantil, Amélie crece aislada, desarrollando una rica vida interior y una capacidad casi sobrenatural para observar detalles absurdamente específicos.
1: Pero muy bonitos.
2: Una mosca que aterriza en una farola, al sonido de una cuchara golpeando una taza, una mala persona no acordando un divorcio que ya lo tenía arreglado, una señora que se sacude un mantel.
1: De pronto.
2: Años después, convertida en camarera de Montmartre, descubre accidentalmente una pequeña caja escondida en su apartamento, lo que para cualquier otra persona sería un hallazgo curioso. Para Amélie representa la confirmación experimental de una hipótesis revolucionaria. Los objetos perdidos poseen memoria cuántica y buscan desesperadamente regresar a sus propietarios.
1: Uh-huh.
2: Esto le pasó con los cromicos del niño aquel que se le cae, ¿no?
1: Sí.
2: Y tras devolver la caja a su dueño y observar la felicidad resultante, que le estoy dando un botón aquí, no sé qué le he dado, que estoy mayor ya.
1: Me esperaba esta canción, mira tú.
2: Lilolai, lilolai. Pero es tan flamenco que da guay. Lilolai, lilolai.
1: Lilolai.
2: Lilolai, lilolai.
1: Lilolai, lilolai.
2: Lilolai.
1: Lilolai.
2: Es que además Van Tiersen, que era un señor que iba siempre tieso, hizo la banda sonora.
1: Jan Tiersen. Jan Tiersen, sí.
2: Brutal, la banda sonora de Amélie.
1: Sí, la verdad que sí. Muy triste.
2: Le gustaba ayudar a los demás, a Amélie, porque como era una niña que estaba como semi-abandonada, pero ella tenía ese sentimiento de... Era fría, pero a la vez quería ayudar a los demás, y eso es lo que me gustó mucho.
1: Sí, de hecho, me acuerdo en la película cómo follaba tan fríamente con esa sonrisa siniestra. Se dejaba de esfoliar.
2: Bueno, que dice, le voy a hacer feliz a este, pobre. Yo no, pero...
1: Sí.
2: Y le gusta que sus vecinos sean felices, corrige injusticias menores, organiza encuentros improbables y ejecuta operaciones psicológicas de precisión sobre fruteros tiránicos, porteros melancólicos y viudas sentimentales.
1: Sí.
2: Me acuerdo de la viuda sentimental pobre que le escribió cartas
1: uh-huh.
2: de
1: Muy
2: su
1: bonito.
2: Novio. pensando.
1: Muy bonito.
2: Dice, pobre mujer, el hombre pasaría de ella y yo le voy a escribir cartas que no estaba antes de morir, como que la quería.
1: Y cómo juntó a esos tabaquero empedernido y la zumbada esa del estanco, que los dos...
2: Estaban
1: realmente
2: solos.
1: Estaban hechos el uno para el otro.
2: Pero estaban solos, estaban era muy celoso, solos. Ella sí. Muy rara. Y
1: muy bonito.
2: Cada acción produce pequeñas perturbaciones en la realidad, como una mariposa que bate las alas y provoca un huracán en el Caribe. Bate las alas en Brasil y provoca un huracán en el Caribe. Amélie mueve un enano de jardín y desencadena una cadena de acontecimientos cuyo impacto emocional solo puede medirse utilizando instrumentos fabricados por poetas. Qué bonito.
1: Y se lo hace su padre, además.
2: Sí. Sin embargo, cuando parece haber alcanzado el dominio absoluto de las fuerzas invisibles que gobiernan la felicidad humana, aparece una anomalía en el sistema.
1: ¿Se ha ido Ponset?
2: No, estoy aquí. Ah. Nino Quincapoix, un individuo fascinante que dedica parte de su tiempo a recoger las fotografías desechadas de los fotomatones de París. Música de fotomatones de París. Para reconstruir los rostros de desconocidos. Era una... personaje peculiar, ¿eh? Es decir, exactamente el tipo de persona que en cualquier simulación informática estaría etiquetado como interés romántico inevitable. Amélie queda atrapada en una paradoja y puede reorganizar la vida de todo el mundo excepto la suya. Ella es, hace feliz a los demás, está llena, pero le falta también ser ella feliz, ¿no?
1: Uh-huh.
2: Y encuentra en este chico la ocasión, es tan friki como yo.
1: Me recuerda...
2: Y creo que es mi media naranja, y de hecho es su media naranja, él es tan raro como ella.
1: Me recuerda mi relación con el señor Cristóbal.
2: Pues sí, y se encuentran el uno a otro como dos átomos cuánticos que han estado de siempre juntos, y aunque los separes, si uno se mueve, el otro también. Y esta es la bonita historia de Amélie que quería contaros aquí en Café con Sal, amigos. Pues se ha ido Ponset, me ha encantado, porque
1: muy
2: la
1: bonita.
2: Película es preciosa, o sea, a mí es rara de cojones, pero es bonita y preciosa a la vez.
1: Sí, es muy bonita, visualmente sí. También lo es, musicalmente, lo que es la esencia de la película es tan noble, tan pura, y tan inocente,
2: sí.
1: Que la verdad es que congratula. He dicho congratula.
2: Congratula.
1: Mira, ¿qué es esto? Soy curta.
2: Gratula.
1: Soy curta. Y todos.
2: Bueno, amigos, me ha gustado la idea de Amélie. Yo la vi en el... Salió en el 94, yo creo que la vi en el 94, 95, y la he visto un montón de veces. ¿No?
1: ¿Por qué? Sí, yo también.
2: Amélie, hay gente que le gusta mucho y otras que dicen, está muy raro. Bueno, son cada gustos. Sí,
1: la gente que no le guste, me parece gustos. A mí la típica gente que también le gusta cazar porque sí. ¿Sabes? Hay gente que le gusta... ¡Uy, qué bonito! Vamos a matar animales.
2: Bueno. Pues esta cosa...
1: Sí, sensibilidad o no tenerla.
2: Pues visto esto tan bonito, vamos a hacer contraste y que paséis miedo, de verdad, que os hacéis popitos. Porque llega la puerta 3.
1: Sí, llega la puerta 3, ella ahorra.
2: ¿Queréis pasar miedo? ¿Queréis romper las barreras de lo desconocido? ¿Quieres estar metido en un grupo de WhatsApp de padres cansinos, aburridos, que solo hablan de chorradas y estás hasta los cojones? Que no tengo tiempo de ver vuestras mierdas. Vamos a hacer un regalo al profe. ¿Qué pollas? Pollas, cansino. Que solo habláis de cosas serias. Me lo paso mejor con vuestros hijos jugando a fútbol.
1: Pollas.
2: Que lo sepáis. Qué aburridos sois, qué cojones. Con perdón. Y
1: no es nada personal, ¿verdad?
2: Me chapan el programa, ¿eh? Esto es ya delirante. Bueno, pues Karma no ha venido, pero ha venido el maestro Kung Fu.
1: Sí, ya he dicho
2: Ivanova,
1: muchas veces. que el señorito Carmencito, ¿vale? Está pasando por una fase de una diarrea muy aguda.
0: Sí,
1: y si yo lo traigo entre mis piernas, yo vengo aquí súper cagada y es asqueroso.
0: En inglés se llama The Cake of the Page Pavag.
1: Sí, perro, tengo un maestro del Kung Fu, ¿sabes? No Confucio, es un maestro.
0: Prepucio, ¿no?
1: ¿Prepucio? No, prepucio no.
0: ¿Prepucio?
1: No recuerdo.
0: ¿La preposición? ¿No? ¿Confucio la confusión?
1: No, es un maestro que yo he visto durante muchos siglos. O sea, este hombre yo creo que es un vampiro como yo, pero no lo quiere reconocer. Entonces es un hombre muy sabio, ¿eh? Y al señor Carmencito también le cae muy bien. Entonces, venga, vamos a dar paso al altruista, al fantástico. Chin-chan.
3: Hola, ¿qué pasa? Bueno, pues vamos a contar la historia de Mielo, que se llama es un combo de los terrores. Yo soy el maestro Shaolin. Tú me has puesto un nombre que te ha salido de coña.
1: Chin-chan.
3: De la coña. Bueno, pues eso, música de misterio. Bienvenido a la puerta Teresa Galámela que me acresa. Hoy no aflaigo una historia cualquiera. Hoy traigo el gran combo de dolor. El dolor como Hellraiser, pues un dolor pelo chino que duele, pero también poco. Tres pesadillas en una sola. Todo empieza a mi mismo infierno en la tierra. El juicio de un divorcio que no es de mutuo acuerdo. Una abogada feminista que no te defiende. Una paliza ninja a tu cartera. Tu mujer gata abogado, que es un demonio con corbata. Y de ahí tú temblando. Ella se queda con la casa, con el perro y con tu puta madre. Y los acuerdos de comunión también para ti.
1: Sí.
3: Y hasta con tus calcetines de la suerte. Te deja desnudo ante un destino. Sale la lágrima y te da un vuelco el estómago. Y el juez dice que tienes 5 minutos para sacar el coche de depósito o te lo quita también. Esa es la justicia, señora. Sale de los juzgados como un jaguar herido. Llega a un centro de la ciudad con los nervios destrozados. Tiene que aparcar. El karma te castiga, no hay sitio. No puedes aparcar. Y en el centro de la ciudad es un desierto de cemento. La aguja de la gasolina se baja. Tu paciencia también. La presión de los intestinos también. Pequeños saltamontes. Los nervios de juicio han despertado un dragón relecho en tu estómago. Como un monstruo. Da la décima vuelta al borde de colapso, milagro. Un parking subterráneo, por la pacayol. Entonces meten en el parking, te tiran a mi casa y llega a la barrera. Tu estómago te está suplicando clemencia, está sudando frío. Toma todo para tu pool. Y para aguantar, y no llega al parquímetro con los brazos. Te queda en ese momento gilipollas, cae con el coche y no puede bajar. Y dice, ¿para qué voy a abrir la puerta? Tampoco voy a quedar como tonto. Y entonces, desesperadamente, el maestro te pita por detrás, el coche de atrás te pita, y tú estiras por la ventanilla como un mono, y casi te sale el hombro, el coche se va para atrás, y te va a hacer caca encima. Y esa es la mierda. Alcohol de violín y no hay papel. Te vas al bate porque te está mal de la barriga, y llega y no queda papel de bate. Entonces, coge los apuntes de historia del año 83 y te limpia los culas y ya te lo deja pegados en los bateles y te va. Y esta es la historia de mierda que
1: Sí, es una historia de tan mierda que me he tenido que limpiar el culo con una toallita húmeda.
0: No, pues se ha ido el maestro Shaolin, pero que conste que a mí eso me pasó año 96. Voy a contar una anécdota verdadera. Universidad de Sabadell, UAB,
1: no,
0: Sabadell, Facultad de Empresariales.
1: No puede ser.
0: Biblioteca. Repente, Retortijón, estaba estudiando con los compañeros de la biblioteca. Bueno, que más que estudiar ahí, contábamos nuestras mierdas. Yo en la biblioteca nunca sabía estudiar, yo era de estudiar en mi casa, ¿vale? Pero bueno, en la biblioteca, vamos a hacer el chorra. Bueno, pues me estaba, pues eso, uy, qué dolor de barriga, voy al lavabo. Y voy al lavabo, me cagué vivo, no sé qué salió allí.
1: Hombre, vamos, mejor vivo que muerto.
0: Alien, Alien 2, la Alien 3, salieron varios Alien. Y, vale, pues ya está, me voy a limpiar de ojal. Y cuando voy, no hay papel. ¿Cómo que no hay papel? Y me levanto ahí, que vas con el culillo gurru mío ahí para no... Y en el de al lado tampoco hay papel, digo, me cago en Dios. Y tenía un pañuelo de trapo, porque yo he sido de pañuelo de trapo, ya sé que es muy guarro, pero pañuelo de trapo, ese de papel que lo tiras, no, yo tenía uno de trapo ahí bien.
1: ¿Qué tienes de trapo? Que es asqueroso cogerlo para meterlo en la lavadora.
0: Ese fue más asqueroso aún, porque...
1: Iba lleno de mierda.
0: Me tuve que limpiar con ello. Eso o los apuntes de economía mundial. Y digo, va, pues venga.
1: Bueno, pues mira, esto me ha recordado una historia de yo en una discoteca. Sí. No había papel de váter. Me estaba, bueno, tenía diarreche, como diarreche, tiene el señor...
0: diarreche, periquit o diarreche.
1: El señorito Carmen, igual. Y tuve pues que quitarme el tanga, sí, limpiarme con ello... Y dejarlo ahí, porque tampoco había papelera. Entonces lo tuve que dejar ahí en una esquina, que quedaba, sí, más guarro aún. Pero esa fue mi historia cuando tenía... Miedo. Creo que tenía 16 años.
0: Madre mía.
1: Y dije, pues bueno, eso voy cagada y vuelvo a bailar a la discoteca. Pues me limpio.

0: Meto allí y tenían todos como entradas de 5 duros para meter. Digo, bueno, pues me estoy cagando, o sea, eso me cago encima. 5 duros, los meto y es una ducha. No, mal. Digo, hostia, tiene que haber otro, porque hay una ducha aquí. ¿Quién se va a duchar aquí? Y otros 5 duros, otra ducha. Me cago en 10. Y vi el de mujeres y ese era el de hombre. Digo, solo hay ducha. Estaría mal o estaría en otro lado, no lo sé. Como soy muy despistado, me metí el de mujeres. Y digo, bueno, ahí sí que hay lavabo. No había nadie, ni Dios, 1 de la mañana. Y me pongo allí a hacer mis cosas y la puerta estaba rota, tal. Y escucho el tren que llega. Prrr, y digo, ¿ahora viene un tren? ¿En serio? Y zapatos de tacón para el lavabo de mujer corriendo y yo aguantando, cagando allí la puerta con el pie. Mujeres que querían abrir la puerta. Digo, ¿esto qué pesadilla es? Si no hay ni Dios allí. Y esto me pasó, esta mierda. Y ya
1: bueno,
0: está.
1: Me pasó una mierda muy similar y ya cortamos con esto. Que estaba de fiesta en Marina, por la zona de Razmataz, tal y todo esto. Y era como, wow, está todo cerrado, no puedo más, tengo que giñar ya. Pues el caso es que me taparon así un poco los colegas y tal, por la zona por la que estaba la carretera, ¿no? Para si venía algún coche que no lo vieran.
0: Claro.
1: Y resulta que la discoteca que estaba detrás, la gente. Estaba dentro de la discoteca. La discoteca estaba cerrada, ¿vale? Pero abrieron la puerta trasera para que saliera todo el mundo. Entonces todo el mundo me vio giñar y mear ahí en medio de entre dos coches, con los colegas tapando por el lado que no era, porque claro, la carretera no venía ni Dios. Pero por el otro lado estaba la discoteca abierta y todo el mundo, pues.
0: Qué vergüenza.
1: Pues yo, mira, hice como los monos. Claro, me saqué la caca o la mano y se la cara, ¿sabes? O sea.
0: Cristal. Dios mío.
1: Sí,
0: bueno,
1: sí.
0: Amigos, pues.
1: Bueno, vámonos.
0: Café con sal,
1: lleno de mierda. Un café con sal merdoso.
0: Programa de mierda, como siempre. Gracias por escuchar estas cosas. No iréis al cielo si escucháis esto. Entonces, así.
1: Seguramente.
0: El Papa León XIV le va a decir: no, hermanos. Bueno, pues se acaba el café con sal. Ya volveremos en 2 semanas. O yo qué sé ya.
1: O yo qué sé.
0: Y un abrazo a todos, amigos. Ahí va, que te cojo.
1: Ahí va.

0: tal? Bienvenidas, bienvenidos a O Televisión Podcast, un podcast pues donde un grupo de amigos nos reunimos para hablar principalmente sobre series de televisión. Edición la 339, dicho en términos televisivos, la S20E04. Pedazo temporada de miniserie que estamos haciendo aquí en el OTV.
1: Bueno.
0: Dios, qué vergüenza. Alex, ¿qué? Miniserie buena, ¿no? Al menos.
1: Sí, esta vez hemos vuelto pronto desde el anterior programa. No han pasado 5 meses.
2: Ha pasado uno, nada más. Uno y poco.
0: Ha pasado un poquito. Adri, ¿qué pasa? Que te oigo por aquí a hablar ya. ¿Cómo estás?
2: Pues eso, bien, con ganas de hablar de algunas de las series que tenemos aquí en el guión.
0: Javi Fresco, ¿qué pasa? ¿Cómo estás?
3: Bien, nada, que estaba escuchando ahora. Digo, es verdad que cada vez hacemos menos capítulos. Vamos camino de hacer como Sherlock, ¿eh? Un capítulo por temporada o como South Park, ¿por qué no?
0: Muy quita, ¿no? Que Sherlock era muy largo. Quita. Vamos a hacer cosas concisas y bonitas. Un cordial saludo también de quien nos acompaña con vosotros, el señor Mirindo. Oye, va, vamos al grano, que hay cositas de las que hablar. Así que vamos a... Adri, esta te la dedico. A los pilotos tos.

0: rico lo piloto. Muy rico, muy rico.
1: Venga, pilotos tos. Fíjate que Adri no ha dicho nada, ¿eh? Ya, yo creo que se está mordiendo la lengua y todo. Se va a hacer daño a la pobre.
2: Sois vosotros los que... Porque al final la canción dice los hemos visto tos. Y claramente... Como este podcast demuestra últimamente, no los hemos visto todos.
1: No, más bien no.
3: No.
1: Ahora, encima empezamos con una cosa rara de esas de Javi que no sé ni pronunciar en Prime. Javi, ¿qué es esto de Nippon Sangoku? ¿Qué es esto?
4: Pues Nippon Sangoku es una serie de anime que podéis ver en Prime, que para mí ha sido una de las sorpresas de este año, que la verdad me está gustando mucho la animación, lo que está contando y cómo lo cuenta también es muy interesante. Cuenta un poco la historia de un Japón del futuro, posapocalíptico, en el que hay una guerra, se ha dividido Japón y digamos que vuelve otra vez a tener una especie de forma como la época que tenían de los samuráis, etcétera, pero con tres naciones en una zona que, bueno, pues entre ellas hay para ver quién se puede unificar el país y todo esto. Y en todo ello, pues aparece un chaval que resulta ser un estratega de la leche. Ya está, ahí puedo leer.
3: Yo esta la tengo apuntada en mi sección de watchlist porque he leído cosas muy buenas sobre ella.
1: Entonces, Javi, ¿tú la recomiendas o qué? Lo poco has visto.
4: Yo voy al día, llevo 8 capítulos y la verdad que estoy encantado y tengo muchas ganas de que llegue cada semanita para ver lo que hacen. Muy curiosa la animación que tienen, me gusta mucho. Y, en fin, no dejo más que recomendarla porque, sí, es una serie que me está impresionando para muy bien, además. Está en Prime, ya lo sabéis.
1: Muy bien, recuérdanos el título, que a mí me entra la risa.
4: Nippon Sangoku.
1: Muy bien, pues este Nippon Sangoku. Vamos a continuar con más cositas. Apple, nueva producción este Widow's Bay, esta mezcla como de misterio, un poco también de humor y un poco personal recreation, ¿no, Alex, casi?
3: Sí, podría decirse que sí. Bueno, en castellano es La Maldición de Widow's Bay, que le han añadido eso, y es un curioso mix entre comedia y terror bastante conseguido, porque son dos géneros que oye, que casarlos no siempre funciona, no siempre es fácil, porque a veces cuando haces comedia y terror, pues tiras más a la comedia. Y aquí es verdad que tiene momentos en los que te ríes, de hecho, justo ayer veía, creo que era el capítulo 7, y era una constante mezcla de esto, una situación que me está dando muy mal rollo, cortando con momentos de risa, de carcajada. Entonces, creo que consigue muy bien el equilibrio. ¿Qué cuenta? Pues nos habla de, pues en Widow's Bay, que es una isla, se centra, el protagonista es el alcalde, interpretado por Matthew Rhys, al que conoceréis, por ejemplo, por The Americans, y él es, pues eso, es un alcalde que lo que quiere es un poco promover el turismo en la isla, que se vaya haciendo más conocida, y entonces, bueno, comienza el primer capítulo con que invita a un periodista a venir a la isla, a que haga un reportaje al New York Times y la dé a conocer. Pero a la vez, hay una maldición en la isla que se está despertando. Entonces, es la mezcla de tener a alguien como que intenta que aquí no pasa nada y a la vez sí están ocurriendo cosas. Entonces, ese cruce entre el terror un poco de toda la maldición que poco a poco se va desarrollando, se va levantando en la isla, con una persona que parte de escéptica y que no cree nada y que, pues bueno, se va un poco de cabeza a esa maldición porque piensa que ahí no hay nada. La comedia es un poco también decimos de Parks and Recreation, porque luego está el alcalde, pero también luego los personajes que trabajan con él son también muy variopintos, bueno, muy pintorescos y también bastante divertidos. De hecho, está, por ejemplo, este actor que de hecho se llevó el Emmy por Somebody Somewhere, y bueno, y otra actriz que es muy reconocible también de secundarios y tal, y funciona muy bien también por eso, por el es un humor un poco de las caras de Matthew Rhys, cómo reacciona a las situaciones, que en algunos casos son absurdas, en otros casos son de terror, pero claro, vistas desde el punto de vista del escéptico. He de decir que va virando un poco más al terror, sigue manteniendo la comedia, pero quizás un poco menos, pero tiene terror, lo digo, porque si no os gusta el género, os va a dar algunos susticos. Avisados estáis. Yo, de hecho, esta la empecé a ver porque me la recomendó Adri muy fuertemente.
2: Así es. Sí, de hecho, mi argumento, que tú has dicho un poco, es Parks and Recreation con Stephen King, lo cual es una mezcla un poco rara, pero estaba mirando ahora, buscando, porque no sabía que si la no conocía a la creadora, que su crédito principal es haber sido guionista de Parks and Recreation. De hecho, de Parks and Recreation y de otra comedia, de la peli esta de comedia con Sandra Bullock y Melissa McCarthy. O sea, sea, realmente no tiene horror en su haber, solo tiene comedia. Pero bueno, poco que añadir a lo que ha dicho Alex. Al final es eso, que no es fácil combinar estos dos géneros y lo hace muy bien. Además, como que cada capítulo tiene como un tipo de terror un poquito distinto y una pequeña aventurilla dentro de todo lo que es la historia, que, o sea, al final no es que sean capítulos como antología ni nada de eso, pero sí que como tienes un capítulo que es más pues el hotel encantado, tienes otro capítulo que es un poco más como brujilla, o sea, como que explora un poco diferentes ambientes del terror y los hace bien, que sí que te provocan como inquietud y yuyu, no sé si diría que sustito, pero
3: bueno,
2: sí que
3: en el hotel
2: tiene un par de momentos un poco así, pero eso, que luego la comedia funciona muy bien. Y una cosa que ha mencionado Alex, yo es que de verdad, para mí Matthew Rhys es la estrella, porque el 80% de su interpretación son sus caras y lo hace increíble, y a mí me está gustando un montón, la verdad.
1: La estáis vendiendo regular, ¿eh? Porque claro, por un lado un comedia y por otro susticos. Entonces, yo es que me vi el primero y me quedé un poco frío, pero vamos, como os veo tan enganchado, supongo que seguiré con el segundo. Lo que pasa es que iré con el culo un poco apretado, porque no sabía yo que había tanto susto por en medio.
4: Yo me parece que tienes que verla, Mirindo. O sea, es una comedia y tú, como patrón de las comedias, tienes que verla. ¿Que tiene algún sustico? Pues no te digo yo que no, pero tampoco es para tanto.
1: Ya, a mí, Javier, me pasa, yo tengo que nada, yo... ¿eh? A ver si me va a dar aquí
4: un algo. Pero tienes un corazón fuerte, hombre, que te lo digo yo.
1: Sí, seguro.
4: Lo que pasa, a mí me pasa con esta serie que no me acaba de convencer, pero no puedo dejar de verla. O sea, claro, no soy tampoco mucho de comedias. Me gusta más el terror, y como terror es cierto que a veces no es fácil lo que dice Alex de combinar comedia y terror, pero son cosas que cuando funcionan muy bien. Lo que me pasa a mí es que en este caso Matthew Rhys es el que prácticamente me sobra, siendo el 80% difícil.
3: Sí, hombre, es complicado siendo el protagonista.
2: Sí. Mira, luego tiene un... Sobre todo porque realmente la premisa de la serie está construida alrededor de que tienes que tener una persona, o sea, un poco como en Tiburón, ¿no? Una persona que niega a la mayor y que está dispuesta a meterse en todos los fregados porque no cree en estas maldiciones y que esté pasando nada raro, porque el turismo en su pueblo está por encima de todas las cosas, ¿no? Pero además, de lo que estamos hablando, de lo del mezclar terror y comedia, una cosa que pasa también con las series de terror es que, y si metes comedia más todavía, que es muy fácil que como descuidar a los personajes, ¿no? Y que al final se queden en una cosa pues más funcional que otra cosa. Que en esta serie tiene una parte de eso, pero al final como cada capítulo tiene como su propia entidad, sí que de repente pues la chica que protagoniza el capítulo, creo que es el cuarto, o sea, como que... O Matthew Rhys, que al final es un padre, que es que no quiero, iba a empezar, pero que no quiero spoilear. Al final todos los personajes tienen como su trasfondo y en cada capítulo como que les vas entendiendo mejor, y sí que tiene como una profundidad y una serialidad dentro de que la comedia y el terror funcionen. O sea, que creo que es que, no sé, a mí me está pareciendo una serie muy buena con todos los elementos que maneja, que no son fáciles de manejar y hacerlo bien.
3: Y luego tiene... Sí. Habla Javi.
4: Sí, que te doy la razón, Adri, en ese sentido, porque también es lo que tú dices, en comedia y terror es fácil entrar en la parodia. Y en esta serie, por lo menos en los capítulos que llevo, no ha pasado eso. Eso le da un toque de originalidad que la verdad que en ese sentido merece la pena verlo. Es una apuesta arriesgada en ese sentido, pero merece la pena. Yo la verdad que estoy contento con la serie. Hay cosas que no me gustan, como que no, pero evidentemente son cosas de los creadores y hay que respetarlo.
3: Luego tiene un capítulo que es como un capítulo especial, que además luego yo lo veía que era más terror y además parecía casi una película contenida en sí mismo, que luego cuando acabó me fijé que, por ejemplo, se estaba dirigido por Ty West, que es director de un conocido director de terror, por ejemplo, de toda esta última trilogía de X, Pearl y... Como era la tercera. Y ahí, por ejemplo, ese yo diría que es quizás el capítulo más de terror en sí mismo dentro del género, aunque también tiene algún momentico. Pero bueno, luego le sigue. A mí me parece, por ejemplo, el séptimo creo que es el que mejor combina caras de Matthew Rhys y terror conjunto en una secuencia que para mí yo es de las favoritas de este año.
4: Fíjate. Pues seguiremos a ver.
1: Tomamos nota de esta Windows Bay que tenéis en Apple y que os está gustando mucho a todo el equipo. Y yo a ver si sigo después del primero. Vamos a seguir con más cosas. Mira, continuamos contigo también, Alex. Aquí en Apple está Star City, que esto es un spin-off de For All Mankind.
3: Sí, como diría Adri, de pato a la gente.
1: Sí.
3: En este caso, pasamos al lado ruso con Star City. Vuelve un poco en el tiempo al comienzo también de Para toda la humanidad y parte del momento en el que los rusos, según esta, pues esta línea temporal que crea la serie, llegan primero a la Luna. Pero el enfoque de la serie es completamente distinto. De hecho, me ha gustado, no me ha dado tiempo a ver el segundo, me gustó mucho el primer capítulo. Porque va más entroncado ya, no tanto, iba a decir, las historias de espías, pero ni siquiera. Es más como si haces una serie un poco de lo que viene a ser el libro de 1984 de George Orwell. Habla mucho de un estado de hipervigilancia, porque claro, ahí te mete en una, pues eso, en una Unión Soviética en la que, pues bueno, el proyecto espacial es parte de la propaganda del partido y está protegido al máximo. Entonces cualquier disidencia, cualquier cosa es castigada y a la vez es vigilado. Entonces te cuenta, además se llama Star City porque todo este proyecto espacial lo concentra en una pequeña ciudad que han creado especialmente para ellos y de hecho hasta el propio opening de la serie, los propios títulos de crédito lo refuerzan, es decir, es una historia sobre eso, sobre la vigilancia, sobre todo el mundo está vigilado, tienes que tener cuidado con lo que dices, con lo que haces, y me ha gustado por eso, porque al final es dentro de ese universo de Para toda la humanidad aportar un enfoque distinto, no es voy a contar lo mismo pero en el otro lado, mientras que a lo mejor Para toda la humanidad, yo que recuerdo la primera temporada que era un, te venía a decir, bueno, ¿qué pasaría si ya no, la prioridad no fuese a los primeros? Entonces, ¿cuál es la prioridad? Y te habla mucho de cómo implicaría la entrada de la mujer en la carrera espacial. Pues aquí no, aquí eso está contemplado, pero tratado desde otro punto de vista, sobre todo desde, pues eso, desde la hipervigilancia del Estado y cómo podemos enfrentarnos a ello o no, y todo lo que implica. Creo que es una serie, de nuevo, como es la ciencia ficción, creo que es muy inteligente y creo que es muy extrapolable en cosas de lo que cuenta, como al final no olvidemos que también aquí vuelve a estar detrás, no como responsable directo, pero sí como productor ejecutivo, Ronald D. Moore, que estaba detrás de Para toda la humanidad y obviamente era uno de los responsables del remake de Battlestar Galactica. Y creo que volvemos a contar aquí con una ciencia ficción muy interesante. Muchas de las cosas que plantea, de los conflictos. Yo he visto el primero, me ha gustado. Además, creo que tiene muy buen ritmo el capítulo. Es muy interesante, te mantiene con curiosidad de lo que va ocurriendo y pues yo lo recomiendo. Acaba de empezar, creo que lleva un par de episodios ahora mismo y incluso si no habéis visto, a lo mejor Para toda la humanidad, esta va por su lado y no juega a lo mejor a que tengas que saber lo que ha ocurrido en el otro lado.
1: Bueno, pues dejamos esta Star City de Apple, a la que le tengo yo muchas, muchas ganas, me pica mucho la curiosidad, y vámonos a por esta producción de Movistar, Se tiene que morir mucha gente. Adri, cuéntame.
2: Ostras, qué difícil es contar esta serie. Es una dramedia de Movistar, protagonizada por Ana Castillo y Macarena García y la otra chica, no sé cómo se llama.
3: Era la de Salve María, pero no me acuerdo el nombre.
2: Ya, bueno. Y es una serie que está creada por Victoria Martín y es como, bueno, eso es una dramedia, como una comedia trágica, triste. Laura Wismach, es que no sé cómo pronunciar eso. Y el punto de partida es que son, bueno, ahí los personajes de Ana Castillo y Laura Wismach. Son dos amigas que viven juntas y que van a la fiesta de revelación de género que se lleva mucho ahora del bebé de una tercera amiga con la que estuvieron juntas en la universidad y que eran como en el cole, muy amigas, en un cole de chicas y tal, y llevan mucho tiempo como que no se ven porque esta amiga pues ha vuelto una pija insoportable, y entonces bueno, pues van a su fiesta de lo del bebé y ahí pues como que hay un estallido entre ellas. ellas y pasan unas cosas que no voy a decir, que creo que es mejor ir viendo. Pero sobre todo lo que más define a esta serie es que está todo contado desde el punto de vista del personaje de Ana Castillo, que es una chica que tiene una depresión muy profunda, por llamarlo de alguna forma, y que tiene como una voz interior bastante dañina, que está representada por ella de pequeña, que es una actriz que a lo mejor, bueno, es la niña de la de las especies de abejas. ¿Cuántos eran? ¿10.000 especies de abejas?
1: 6 millones.
2: O 6 millones. No sé cuál era el número de la peli, pero bueno, que es la niña de esa película. Y que digamos que la niña está presente en muchas de las escenas como representación de lo que pasa por la cabeza del personaje protagonista. Y que siempre es muy mal. Era como muy palabrotera.
3: Muy, muy mal hablada.
2: Muy, muy mal hablada. Y bueno, pues eso, sin ningún tipo de filtro, porque al final es el pensamiento de esta chica que está en un estado mental en el que prácticamente, aparte de a sí misma, odia a sí misma y a todos y a todo. O sea, está en un estado mental bastante deplorable y bueno, te hace gracia, pero al mismo tiempo, pues bueno, algunas cosas son incómodas porque en el fondo esta muchacha pobrecita está sufriendo. Entonces, bueno, pues es una comedia, eso, de capítulo se ven muy bien porque son muy cortitos y sobre todo es eso de la relación de estas tres mujeres, porque la embarazada también, pues es como, digamos, el otro núcleo de conflicto de la serie, pues un poco la amistad entre ellas y es que, bueno, pues no voy a decir mucho más. Y a mí la verdad me ha gustado mucho por eso, porque no es una... Es bastante incómoda de ver en algunos casos. Todos los personajes, sobre todo eso, el de Macarena García y el de Ana Castillo, son personajes que estás viendo como cuando ves un accidente y no puedes dejar de mirar. Entonces es como te genera mucha incomodidad por la situación personal y mental en la que están, pero la serie lo hace con tantísima ocurrencia y con tantísimo humor, bueno, comedia negra, que no puedes no reírte y te sientas mal por reírte algunas veces de algunas cosas. Entonces creo que toda esa mezcla de emociones las maneja muy bien y vamos, yo me he visto, son 6 capítulos, he visto la mitad y me está gustando bastante. A ti, Alex, también...
3: Yo la acabé anoche.
2: Ah, la acabaste, muy bien.
3: Y te voy a decir dos cosas. Estas temporadas de 6 capítulos, mira, no. Vale que no tengamos 22 capítulos por temporada, pero es que 6 se queda tan corto.
2: A mí, creo que lo hablamos el otro día, que a mí lo que me pasa con 3 es que solo me quedan 3 y digo, joder, realmente esta serie no va a ir a ningún lado, porque no, o sea, para que haya algún tipo de avance o retroceso emocional, no tiene por qué ser algo que acabe bien, ni muchísimo menos, pero como que es como la misma situación explotada y aprovechada en diferentes situaciones y tal, pero la misma situación mental, conflicto, lo que sea, sin mucha evolución. Entonces no creo que en los próximos 3 capítulos dé tiempo a que...
3: Claro, te quedas con la sensación cuando acaba el 6 de, vale, esto es como un primer acto.
2: Ya. Yeah.
3: De me has presentado toda la situación, los has llevado a un punto y se acaba. Y entonces... dices, joder, esto necesitaba más capítulos, dame una temporada, pues yo qué sé, de 10, venga, ya no te pido más, pero dame 10 capitulillos al menos. Dicho esto, la he disfrutado muchísimo. Pocas veces he visto tal cantidad de burradas dichas por unos actores unos a otros de forma tan divertida y con tan poco filtro. Creo que no sé si es igual. En el capítulo 5 hay una discusión que se empiezan a decir unas barbaridades, pero es tan divertido. Y a la vez son tan burras esas barbaridades que te ríes, pero entre la incomodidad y que están, ellas dos tienen muy buena vis cómica y muy buen timing cómico entre ellas, además funcionan muy bien. Y entonces, bueno, yo me ha gustado un montón. Luego, como Adri, pues estaba un poco escandalizado con la niña y las cosas que salían de la boca de esa niña.
2: Es demasiado joven para decir esas cosas, pero suficientemente mayor para enterarse de lo que está diciendo.
3: Claro, que al final yo pensaba en la niña a nivel de actor. De te han dado esto, y es como, bueno, en fin. Yo la recomiendo porque, a ver, a lo mejor como suena, el personaje de la que sí tiene depresión, pero está mostrado más de un prisma con un humor muy negro. Ella es eso, es una hater, podemos decir hater profesional, lo odia todo y entra en el ámbito de su trabajo, el ámbito de sus amigos, el ámbito familiar y la forma en la que ella lo ve, y es muy... Ya, es muy divertido, es decir, yo la recomiendo, se ve muy bien, están muy bien las actrices y ya digo, mi única pega es que es muy corta, pero bueno, está. Yo la tenéis en Movistar y echadle un vistazo si podéis, porque yo me lo he pasado muy bien.
1: Venga, vamos a seguir. Después de este se tiene que morir mucha gente en Movistar. Y otra serie que se inventa Javi en Netflix. ¿Esta cuál es, Javi?
4: Pues también es una miniserie, o sea que son 9 episodios. Y en este caso se llama El Flow de Kagoen. Kagoen. Sí, con K.
2: ¿Pero esto está en japonés o...?
4: No. Y vale. tiene sentido porque es una es un juego de palabras. En alemán me parece se llama Kaken an der Havel, que es el pueblo donde transcurre todo eso. Es un pueblo de Alemania inventado, etcétera, pero que es muy divertido.
1: Pero no es un manga.
4: En inglés es crap happens, la mierda ocurre. O sea, esto es muy, vale, escatológico. ¿De qué va? Es una serie de Netflix que en este caso cuenta la historia de un cuarentón que en su momento dejó este pueblo, este Kraken an der Havel, y en ese caso Kagoen, y se va a Berlín pues a triunfar como rapero. ¿Qué es lo que pasa? Pues que pasa el tiempo, han pasado, ¿cuánto? 15, 16 años y el pobre pues no ha triunfado, está de pichero. Por circunstancias de la vida tiene que volver al pueblo y cuando llega allí pues todo el mundo lo echa en cara que, bueno, ¿qué? ¿Y cómo va lo del rap? Muy bonito, ¿no? Total, que la ha vuelto otra vez el neorrural, por así decirlo, el volver otra vez al pueblo con las amistades que vuelve otra vez a ver después de pasado tanto tiempo y haber no triunfado. Pero, bueno, pueden pasar cositas, le pasarán muchas cosas en el pueblo y la verdad que es divertidísimo. Ya me ha dado mucha rabia porque ha sido el último día que tenía Netflix. He dicho, o sea, yo cada mes más o menos me voy cambiando, cada 2 meses me voy cambiando de esto, de plataforma. Y el último día me puse a ver esta y nada, digo, hostia, pues tengo que volver otra vez a verla para acabarla porque es divertidísima, tiene un ritmo brutal, muy divertido. Y nada, yo la recomiendo muchísimo, es pues una serie loca, muy loca y muy divertida.
1: Pues tomamos nota de este, El Flow de Kagoen, que yo pensaba que era un manga, fíjate, con
2: yo
1: este
2: también,
1: título.
2: Por eso he dicho que era japonés.
1: Y resulta que es una serie alemana que tenéis en Netflix. Pues venga, vamos a continuar y vamos a por cosas que hemos visto y queremos destacar.

0: Venga, cosas que hemos visto y queremos destacar. Y bueno, Adri nos contó en el podcast anterior, no sé si os acordáis, hace ya, bueno, no hace tanto tiempo, hace un mes solo, está, en esta ocasión, de una serie que había estado haciendo, que hacía preparado, y nosotros teníamos muchas ganas y finalmente, pues efectivamente, creo que la hemos visto entera todos, ¿no, Alex?
1: Sí. Y lo digo sin que Adriana, aunque esté, la tenga a su lado, me esté mirando con...
2: No, yo no le he puesto en el guión. Yo ha sido libre albedrío.
1: De hecho, quedé a cenar con Adri el otro día y le estuve diciendo todo lo que me había gustado su serie, así para que es verdad. No, pues Cochinas, la que habló ella, que es de un, pues bueno, de una mujer que, cuyo marido tiene un accidente y tiene que ocuparse del videoclub. Y el videoclub tiene deudas y la única forma de, pues bueno, de gestionar esas deudas es a lo mejor potenciar la zona X que tiene ese videoclub. Bueno, es el punto de partida. Me ha gustado muchísimo. Creo que es una comedia que funciona muy bien a varios niveles. Por un lado, creo que, bueno, es muy divertida con el acercamiento que tiene a todo lo que es todo el mundo porno, con estos comienzos de películas, por todos los capítulos comienzan con una parodia porno de una película conocida. Y luego creo que lo que funciona muy bien porque es una comedia de personajes al final. Es una comedia que coge una serie de personajes muy bien, yo creo que muy bien escritos y muy bien interpretados. Los plantean esa situación y es que tampoco quiero hablar de la trama para no spoilear, pero los trata con mucho cariño. Y entonces ese cariño se te contagia a ti como espectador y lo que haces es quieres ver qué pasa con todos ellos, cómo se va desarrollando todo, la forma en la que utiliza el sexo para hablarte de otros temas, para hablarte, pues bueno, de la mujer, de la situación en la que está, de cómo poder un poco emanciparse sexualmente o cómo poder disfrutar de su propia sexualidad a través de esas pelis pornos y de ese pequeño videoclub. Creo que está muy bien contado. Son 8 capítulos que creo que está muy bien. De nuevo volvería a decir lo mismo, que creo que están muy bien los 8 capítulos, pero se me han quedado un poquito cortos. Pero bueno, también es lo que pasa, cuando algo te gusta quieres más, y de hecho creo que siempre es mejor tener la sensación de que quieres ver más capítulos a decir, bueno, esto se ha alargado, se estiró el chicle. Y está protagonizada por Malena Alterio, que bueno, que al final Malena Alterio creo que es una actriz que en comedia funciona muy bien y aquí lo vuelve a demostrar, pero además creo que es una serie que se crece conforme avanza con todos sus secundarios. Y al final, Malena es el centro, pero todos los que la rodean están estupendos. Y bueno, es que me ha encantado. ¿A vosotros?
3: A mí también. Yo la verdad que digo, no sé qué me voy a encontrar. Pero claro, nada más empezar y empiezan con estas parodias de películas porno y ya digo, joder, sí, que ya es divertidísimo. Y sí, sí, al final me ha pasado que te acabas enganchando a todos los personajes, lo que les va a pasar, y es una serie totalmente desinhibida y en todos los sentidos, y es muy divertida. O sea, hacer un repaso también, volver otra vez a lo que eran los 90, más todo lo que pasaba en aquellos videoclubs, en todo, es un momento entre la nostalgia y ver... Pues eso, mostrarnos algo totalmente distinto y divertido, de una forma distinta de ver todo eso. Sobre un tema que además es bastante espinoso siempre, ¿no? Sobre el tema del porno y sobre todo, pues lo que tú dices, esa relación entre los personajes, lo que va pasando, cómo se interrelacionan entre ellos. No sé, acabas pillándole mucho cariño a todos los personajes y la verdad que a mí me ha gustado, sí, sí.
0: Yo coincido totalmente con vosotros, yo he disfrutado mucho de la serie, no me quiero repetir mucho, simplemente es eso, es una serie con la que me he reído mucho, pero que también tiene una ternura por ahí que no me esperaba, sinceramente, y eso, me ha gustado mucho y lo que comentáis, se hace corta. Ojalá hubieran más temporadas.
2: Recomendarlo a todo el mundo para que haya segunda temporada, la vean y la segunda temporada.
3: Más cochinas.
0: Más cochinas. Ahora de un como era un change.org con la frase más cochinas, por favor.
2: Más cochinas.
0: Y eso, que altamente recomendable y si no la habéis visto todavía, os la recomendamos desde aquí. Que sí, que nuestra amiga y compañera la ha hecho entre mucha más gente, pero que realmente la hemos visto y la hemos disfrutado muchísimo a esta cochinas.
1: Además, yo
0: alguna visita más.
1: Sí, quería añadir que yo la he recomendado a mucha gente y todo el mundo luego me venía de vuelta diciendo, oye, dile a Adri que me ha encantado su serie. Así que no solo lo digo yo, es verdad que yo la he ido recomendando a la gente y todo el mundo acaba contento.
2: Cosa que no me pasó, por ejemplo, con la miniserie de La Pantoja. O sea, se nota cuando las cosas son genuinas.
0: Ay, venga, vas a seguir con más cositas. Hacks, Alex, ¿has visto su cuarta temporada, la anterior, no? ¿Has acabado ya?
1: Sí, yo la, voy con un año de retraso, pero sí, pues yo es que me puse, tenía Hacks pendiente las últimas, la me puse hace poco con la tercera y cuarta temporada, es decir, que la tercera me pareció una temporada brillante, creo que es la mejor de la serie porque tenía, mezclaba muy bien todos los elementos de la serie que mejor funcionan, el ritmo de gags que tenía era increíble, cada capítulo era divertidísimo y la forma en la que hacía evolucionar la relación de ellas está muy bien. Y luego la cuarta me ha gustado también un montón, creo que deja a los personajes en un punto diferente, que es sabe cambiar un poco las dinámicas para que no vaya por donde siempre te esperas y también me ha gustado un montón, me parece muy divertida. Lo que yo te iba a preguntar a ti es si tú, ¿qué tal la última? ¿Qué tal cierra este viaje?
0: Fatal, horrible, o sea, no. La verdad que justo ayer me acabé el último episodio de esta quinta y tristemente última temporada y me parece una temporada maravillosa, o sea, la he disfrutado muchísimo y ese cierre no voy a comentar mucho porque para no dar ni una pista, pero me parece un cierre de serie perfecto, o sea, maravilloso. Pues sí, yo me fui ayer a dormir muy contento tras el final de esta quinta temporada de Hacks, que no puedo más que recomendar. Tenéis en HBO, ¿no? Sí, estoy hablando de memoria. Sí, en HBO. Y eso, yo creo que la gente que la ve normalmente se engancha y es eso, la dinámica sobre todo entre ellas dos. Y a cada temporada que va, se va afianzando más y vamos, esta última quinta temporada es sublime. No sé si el resto habéis visto alguna temporada de la serie.
2: Yo sí, yo he visto, vi hasta la cuarta en su momento, lo que pasa es que la nueva temporada no me he puesto con ella todavía. Pero vamos, uh-huh. A mí me gustó mucho, hasta la 3 sobre todo, luego la 4 sí que reconozco que se me hizo un poco más cuesta arriba, sobre todo porque veía... No podía abstraerme del hecho de que los personajes me daba la sensación de que muchas veces estaban yendo para atrás solo en pro de poder hacer más temporadas y como que ya se me resultaban un poquillo más repetitivos los conflictos y tal, y como, o sea, que eso no tiene por qué ser tampoco tan grave si te lo estás pasando bien y las situaciones te hacen gracia, pero como que no, tampoco me pasó eso, o sea, no entré tanto con la cuarta temporada, entonces bueno, supongo que por eso he procrastinado un poco la quinta, pero vamos, la veré porque ya es el final y ya me he visto cuatro, me voy a ver las cinco, así que ya comentaremos.
0: Muy bien. Adri, ya que estamos contigo, vamos a por esta serie de superhéroes, que a mí no me parece superhéroes y por eso a lo mejor es que me gustó, este Wonder Man en Disney.
2: Pues sí, Wonder Man es la serie más reciente, creo, que ha estrenado... Bueno, no, a lo mejor después fue la del que no ve.
1: Daredevil y Punisher, he visto que han sacado
2: un montón, pues nada. Da igual, ya tiene unos cuantos meses. Wonder Man es una serie que está dentro del universo Marvel. Y yo la verdad es que es cierto que para ser el último bastión fan de Marvel de este podcast y de gran parte de la gente que me rodea, ya estaba yo empezando a estar un poco desconectada a pesar de ser esa persona que defiende, yo que sé, la serie del Winter Soldier y el otro, pero bueno, esta, de repente me la recomendaron por varias vías y bueno, decidí un día que estaba, además pues, recuerdo que la empezamos juntos, Jordi.
0: Sí.
2: Se lo dije a Jordi, que me la habían hablado bien, y Jordi estaba un poco con la ceja levantada por eso de que
0: no
2: me apetecía
0: superhéroes,
2: mucho.
0: No, que no quiero.
2: Exacto, yo le dije, no, pero me han dicho que no tal, no sé qué, y efectivamente, el punto de partida es, el protagonista es Simon, que es un actor que está, pues bueno, intentando ganarse la vida como actor, ocultando 100% que tiene poderes, que de primeras, bueno, pues no se ve muy bien, o sea, básicamente parece que es como una especie de, tiene como, no sé cómo explica sus poderes, pero como con mucha fuerza y como una especie de pulso sónico o algo así. Realmente, como la serie no va de eso, tampoco, incluso habiéndolo visto entera, tampoco tengo muy claro cuáles son sus poderes. Y vive en un universo, o sea, el universo, el momento en el que está emplazada esta serie de Marvel. Ya te cuentan por qué en algún capítulo, pero digamos que no está bien visto que los superhéroes sean actores, por motivos que no os desvelaré. Entonces él lo tiene como súper escondido y tal, no quiere que nadie lo sepa. Y entonces el otro protagonista de la serie es el que hacía de el mandarín en Iron Man no sé cuantitos.
3: Ben Kingsley.
2: Ben Kingsley, que aquí tengo que spoilear Iron Man, pero bueno, ya han pasado unos cuantos años, que si os acordáis en esa Iron Man, no me acuerdo cuál era en concreto, realmente el personaje de Ben Kingsley era un actor al que habían contratado para fingir que era un terrorista y todo, y al final le acababan culpando de ciertas cosas. Bueno, no voy a entrar en la trama de Iron Man, pero bueno, que él en el fondo era un actor que y acabó en la cárcel y no sé qué. Bueno, pues en el punto de partida de la serie es que una especie de, vamos a llamarlo un FBI de superhéroes, le saca de la cárcel para, entre comillas, infiltrarse como es actor y tal, para intentar demostrar que el prota es efectivamente un superhéroe peligroso. Entonces ese es el punto de partida, ¿no? Tenemos a una pareja muy graciosa, cómica, que se están haciendo amigos cuando tú sabes que realmente el personaje de Ben Kingsley lo que quiere es intentar desvelar o tener pruebas de que Simon es un superhéroe, y realmente es una comedia o como una especie de buddy movie de dos actores que hacen castings y que intentan conseguir un papel en una película de superhéroes. Y bueno, pues son todas las cosas que se inventa el personaje de Ben Kingsley para intentar poner al prota en situaciones que le acaben poniendo al límite y desvelando sus poderes. Y es, pues eso, es me hace mucha gracia porque me ha molado, parte de lo que me ha gustado es, hay ahora como una especie de, no quiero decirlo moda porque me parece guay, como una tendencia de ver... ha pasado con El Caballero de los Siete Reinos, ha pasado con la película esta de Proyecto Salvación, de ver amistades masculinas, como bromances, ¿no?, que dicen, de personas como muy distintas y como muy improbables, pero que se te llevan a un sitio como tierno y con muy poca masculinidad tóxica, y es un poco el centro de la comedia y de la relación que tienen estos dos personajes en esta serie. Y mola mucho verles juntos, y entonces, claro, te genera ahí esa cosa de, joder, pero pobrecito cuando se entere de que este amigo suyo... O sea, es como que te genera ahí una serie de cosas que son muy interesantes y que ellos pues te pueden caer mejor. El prota no creo que sea un personaje que te caiga genial, pero como que le entiendes al final como es su perfil de persona, y a mí me ha gustado un montón y me hace gracia porque creo que con Jordi vimos tres o cuatro capítulos, pero acabábamos el episodio y yo le decía, pues joe, pues es que me está gustando, como estaba con esa mentalidad de que era una serie de superhéroes. No, Jordi, tú cada vez era como, ay, pues joe, pues está bien.
0: Claro, yo es que creo que vimos cuatro y realmente para mí era una serie de dos actores que intentan, pues eso, el día a día en Hollywood, intentando pues conseguir papeles, lo que hay que hacer en los castings, porque hay un episodio que es que el prota tiene que intentar grabar un casting y mandarlo, simplemente, y ese es todo el episodio casi. Y digo, claro, es que de momento superhéroes, hay algún punto que aparece algo de superhéroe, pero realmente no es una serie de superhéroes. No sé si luego en el resto de episodios que quedan, que tampoco es muy larga la serie, aparece mucho más esta vertiente del tema superhéroe, pero a mí me estaba gustando. No he seguido porque me he enganchado al The Stranding 2 y no tengo vida y no hago más que jugar al The Stranding 2, pero que voy a seguir y la voy a acabar. Y es una serie que me sorprendió porque realmente tiene poco de superhéroes.
2: Sí, bueno, creo que también creo que Marvel, pues yo qué sé, es verdad que en este caso es que aparecen pocas escenas en las que se muestre esa parte de los poderes o la parte más de ciencia ficción que tienen los superhéroes, ¿no? De fantasía, como lo quieras decir. Pero sí que creo que podemos decir que está guay poder decir que efectivamente es una serie de superhéroes, pero donde se explora esa condición, porque en el fondo al final lo que le pasa al prota también es que le pesa mogollón, que no está orgulloso de ser un superhéroe y que tiene tener miedo constante O sea, que me mola utilizar los tropos de los superhéroes para, o sea, quiero decir, las características particulares de los superhéroes para hablar de tropos que ya a lo mejor son habituales en otro tipo de series. Tipo, pues eso, el que hay una parte de ti mismo que te avergüenza o que quieras negar o que tal, o yo que sé, hemos visto muchas series de gente de origen humilde que se arrepiente mogollón y que está en entornos, yo que sé, Succession o ese tipo de cosas. O sea, como de repente utilizar un elemento, una cosa que es única y exclusivamente de los superhéroes, que son los poderes, para hablar de este tipo de sentimientos. O sea, como que entiendo por qué dices lo de que no es una peli de superhéroes, ¿eh? O sea, una serie de superhéroes, porque es una forma muy fácil de explicar a la gente el tipo de serie que se van a encontrar, pero que a mí me mola mucho que hayan utilizado esos elementos de superhéroes para hacer otro tipo de conflictos y otro tipo de cosas y así enriquecer el género superheroico. Y eso.
1: Lo que pasa es que no le dieron nada de promo.
2: No, yo creo que porque, yo no sé, los ejecutivos de Disney, las Adrianas de Disney, no le prestaron ninguna atención, por eso han podido hacer esta serie que les ha dado la gana, y luego han dicho, uy, esta cosa que no tiene momentos así de explosiones y no sé qué, esto no lo va a ver nadie. Y ha sido como una cosita que poquito a poco, o sea, han salido críticas muy buenas y tal, pero es verdad que no le dieron mucho bombo porque se ha quedado en algo probablemente más como de nicho dentro del público potencial, no lo sé.
1: Lo que pasa es que, claro, que además como tiene ese título tan de superhéroe,
2: ya,
1: pues te lleva un poco a...
2: Bueno, es un guiño, bueno, el casting, la película, es el título de la película a los que ellos dos están intentando conseguir papeles, el de Wonder Man, que es un superhéroe de cuando el prota era joven, pero sí, efectivamente parece que vas a ver una cosa, pues eso, Wonder Woman, pero Wonder Man, pero sí. Así que yo la recomiendo.
0: Dejamos de lado este Wonder Man y nos vamos, creo que a algo muy, pero que muy distinto, que es este Half Man, que yo diría que no le hemos...
2: Me encanta que las hayamos puesto juntas.
0: Sí, porque es que yo creo que no lo hemos llegado a comentar en el podcast, simplemente ha habido mucho comentario en el grupo de Telegram que tenemos, ¿no, Adri?
2: Puede ser, sí. Efectivamente, Half Man no va de un superhéroe chiquitito, sino que es una... Dramedy es un drama. Lo que pasa es que tiene momentos que es como que no puedo evitar reírme, pero es un drama, es un dramón, de hecho, de HBO, que está creado y coprotagonizado por el creador de Baby Reindeer, de Mi Reno de Peluche,
0: Richard Gadd.
2: Y el otro coprotagonista es Billy Elliot. No, Billy Elliot no.
1: Bueno, seguro que lo he entendido todo.
2: Jamie Bell. Y entonces, la historia es básicamente un retrato de la relación de dos hermanos, la película...
1: Medio hermanos,
2: efectivamente. O sea, la serie empieza en la boda del personaje de Jamie Bell, que están ahí todos, nos estamos casando, qué felices somos, y aparece el medio hermano, que es el Baby Reindeer, con cara de mala bestia, bueno, cara y cuerpo de mala bestia, y empieza a darle de hostias, básicamente. Y lo digo así como muy fuerte porque, o sea, te duele. Ya solo con verle, con ver al personaje del hermano mayor, te dan ganas de esconderte debajo de la mesa. Es increíble, es como que te infunde un miedo solo con la mirada. Y entonces ahí la serie como que corta y te empieza a contar, pues en este caso, cuando el prota, que en realidad el protagonista es Jamie Bell, el hermano pequeño, cuando tiene unos 16, 17 años, y el hermano mayor sale del reformatorio y vuelven, o sea, y se va a vivir con ellos, y él está cagado porque, bueno, al final el hermano mayor y tal. Y entonces, digamos que todos los capítulos tienen esa estructura. Te van contando episodios de la vida de ellos dos como medio hermanos y la relación que tienen entre ellos, y un poquito de la boda, lo que va pasando en la boda poquito a poco, de tal forma que lo que la serie intenta es contextualizar el motivo por el que el hermano mayor aparece en la boda para darle de hostias al hermano pequeño. Y entonces es eso, es la historia de una relación toxiquísima entre hermanos con dos personas que... tienen que ir a terapia mucho, casi. Si pudieran ir todos los días una hora, les sentaría genial a los dos, ¿eh? Porque es verdad que el hermano mayor es muy violento y pero es como un como cómo te van desgranando todas las capas de los dos personajes y cómo les vas comprendiendo y al mismo tiempo juzgando y todo, está que te caga. Está súper bien escrita, ellos dos están genial, tienen momentos que estás, o sea, que los guiones son brillantes, pero que al mismo tiempo, si no tienes a dos actores que te sostengan ciertos diálogos o ciertas cosas, no funcionarían, y ellos dos es que están increíbles. Y hay un momento, hay un capítulo, que no sé si es el 7 o el 6, que tienen ahí como un diálogo muy muy grande entre los dos, una secuencia muy larga, que era como madre mía, o sea, acabé asfixiada de la tensión y sobre todo de la tensión dramática de esa conversación de ellos dos, ¿no? Y porque además la serie hace muy buen trabajo en ponerte dentro del personaje de Jamie Bell y la ansiedad que le genera cada vez que ve a su hermano, y esa ansiedad latente que te la transmite a ti la serie, y lo hace súper bien, y a mí me está chiflando, la verdad. Y tú también has visto...
1: He visto el primer capítulo y he decidido eso. Es una serie incómoda, pero incómoda por lo que ha comentado Adri, porque la tensión que hay entre ellos dos y como está vista desde el hermano pequeño, te resulta incómodo de ver, más luego las cosas que van sucediendo que son como, pero ¿y este señor? Refiriéndome al creador y guionista.
2: Que tienen la cabeza para hacer esta serie.
1: Que tienen la cabeza, porque ya vimos Reina de Peluche y ahora viendo esto. No, creo que es un creador que ha sido sí, a ver qué seguir de cerca con cada proyecto, porque tiene la capacidad de sorprenderte, que no es tan fácil ahora mismo en el audiovisual que te sorprendan. Y ya el primer capítulo piensas que va a ir por un lado y ocurren cosas que tú dices, ¿qué?
2: Pasa todo el rato, os aviso. Bueno, que a lo mejor cuando ya llegas al final, que ya está mucho pescado vendido, ya no tanto. Pero yo todavía sí que tengo muchas interrogantes y me queda el capítulo final por ver, que ya se ha emitido el final de... Es una miniserie, supuestamente no va a tener más. Pero sí, te sorprende todo el rato.
0: Venga, dejamos este Huffman que tenéis en HBO. Y yo normalmente me considero un profesional de enlazar una serie con otra, pero es que no es imposible.
2: Es verdad que está. Entiendo que te esté costando pasar de la serie más tóxica y más incómoda al lugar más feliz actual de la televisión.
0: De Huffman pasamos a Rooster, que también tenéis en HBO, que veo que Adri también ha acabado. Ya la habíamos comentado, creo, en el episodio anterior. Simplemente hemos acabado ya su temporada. Es esta serie creada por Bill Lawrence, que es también creador de Scraps, o también está metido en Ted Lasso. Esa historia de un escritor de libros, de bestsellers, que visita la universidad donde su hija es profesora para dar una charla y acaba pues siendo profesor durante un semestre, creo que es. Y bueno, es el día a día de él y en la universidad, y pues es eso. No, Adri, es una serie de muy buen rollo que te da, no sé, es un lugar feliz, ¿no?
2: Sí, es un lugar feliz. Yo creo que ya lo comenté en el anterior, realmente pues eso, la temporada ha acabado siendo un lugar feliz. Sobre todo el núcleo de la serie es la relación del padre, el personaje de Steve Carell, con su hija. Y ella, que está, bueno, pues está divorciada. Bueno, el motivo por el que él va es porque ella se acaba de divorciar y obviamente entiende que estará en un lugar muy bajonero de su vida, entonces él va a la universidad a estar cerca de ella e intentar apoyarla emocionalmente, y es un poco pues eso, el viaje de ellos, o sea, de su relación y de ella con, pues eso, intentando superar esta ruptura. Y es eso, es como que son, como pasaba con Ted Lasso, ¿no? Hay personajes, a ver, hay de todo, pero sobre todo el personaje central tiene mucha inteligencia emocional, huyen de, por ejemplo, él al final es profesor de universidad y hay ahí pues un grupo de chavales, no sé qué, pero no hay nadie que sea ningún chaval que diga, Dios mío, estos frat boys insoportables, tal, o sea, es todo como muy buen rollo, a pesar de que haya personajes que sea incluso la madre de ella, que es una persona muy egoísta y muy egocéntrica y tal, también tiene sus cosas, todos los personajes tienen sus cualidades que les redimen, y entonces todo es bonito de ver. Y hay una otra trama que no quiero desvelar, pero a mí me ha parecido un lugar muy bonito. Además, una cosa que me resultaba curiosa, no sé si te diste cuenta, Jordi, es una serie con una fotografía muy peculiar, porque está rodada como con una profundidad de campo muy corta, entonces es como si estuviese rodada con el modo retrato. todo el tiempo. Entonces todos los personajes están sobre fondos muy, muy difuminados, que, cosa que a mí me sacaba en algunos momentos, porque creo que funciona muy bien en, cuando están en exteriores, pero cuando están en interiores se hace un poco raro. Pero bueno, yo y normalmente yo, o sea, como que no, estas cosas no me sacan, pero como que me resultaba un poco extraño, y al final dándome una vuelta en esa decisión, porque joder, en algunas secuencias de verdad que digo, madre mía, esto es realmente una decisión, como que quieren darle todavía más un puntito como de realismo mágico, como de fábula, como que es un universo, porque está todo tan difuminadito y tan no sé qué, como que ese entorno, esa universidad es como pues es un lugar casi de fantasía, de lo bonito que es, ¿no? Del buen rollo que hay por todas partes. Pero bueno, que para ese, si os apetece un tipo de serie de ese rollo, pues está muy bien.
0: Pues sí, Adri, te confirmo que sí, que no me había dado cuenta para nada de lo que cuentas, pero ahora que lo dices sí que es verdad que visualmente es muy bonita. También es verdad que la universidad esa es muy de cuento, así a mí me parece preciosa.
2: Por eso,
0: la arquitectura,
2: es que tienes, sí, sí.
0: Sí, sí, pero no me había dado cuenta de ese detalle, pero sí que visualmente también es muy bonita. Y es eso, no quiero redundar en lo que has dicho porque lo has contado todo muy bien. Es una serie, pues eso, que los personajes se hacen querer y la ves con una sonrisita. Y desde aquí yo también la recomiendo, esta Rooster que tenéis en HBO. Y si os parece, vamos a seguir. Y venga, Javi, sorpréndenos con alguno de tus animes que has visto.
3: Pues mira, os voy a recomendar un anime que lo ha acabado, que pasa prácticamente desapercibido dentro de lo que es Crunchyroll, comparado con la animación que suele haber, que es muy bonita, que es preciosa y tal. Y en este caso hay una serie que se llama Ranking of Kings, que estuve mirando y claro, todo el mundo la ponía muy bien, como que tal, y empiezo a ver unos, ¿sabes?, unos dibujos muy infantilizados, o sea, muy diferente de lo que estamos acostumbrados, ¿no?, habitualmente. Entonces digo, joder, esto se parece más a Doraemon que otra cosa. Pero es una historia que poco a poco te va atrapando. Es un personaje que es un niño pequeño, el hijo de dos gigantes, que ha salido pequeñísimo, pequeñísimo y sordomudo. Y bueno, él es un príncipe y tiene que intentar sobrevivir pues a las circunstancias, ¿no?, que le mandan la vida. Y a partir de ahí pues es una serie de historias que se van aumentando, con personajes que le van acercando, y tiene muchos problemas, claro. Y cómo sobrepasa todos esos problemas es lo que nosotros vamos a ir viendo en una serie que está acabadita, está muy bien, y la recomiendo muchísimo porque es una de esas series que te da muy buen rollo. Te da muy buen rollo porque la ves y vas viendo cómo va mejorando continuamente, esos personajes son muy bonitos, y la recomiendo. Ranking of Kings.
0: Muy bien. Alex, cuéntanos, ¿qué quieres destacarnos tú?
1: Pues Monarch, temporada 2. Sí, un poco, ¿eh?
2: El resumen.
1: Creo que la segunda temporada es no arregla nada de la primera, entonces tiene las mismas fortalezas y las mismas debilidades. ¿Qué sus fortalezas? Pues bueno, que es una serie a nivel visual muy espectacular, que salen monstruos gigantes destruyendo cosas, que tiene una... por contar rápidamente, Monarch nos contaba, estaba situada en el universo de las nuevas películas de Godzilla, todo ese universo que hay de Godzilla, Kong versus Godzilla y todas estas. Entonces, y sigue a Monarch, que es un poco la organización que se encarga de vigilar que estos grandes monstruos pues no hagan una catástrofe. Y entonces esto retoma justo donde acaba la primera temporada, y es una serie que siempre se ha desarrollado en dos líneas temporales: el pasado de los que fundaron Monarch y luego el presente, que son un poco los descendientes de estos personajes. Lo que pasa es que luego hay viajes en el tiempo y al final queda todo un poco un barullo. Pero ¿qué ocurre? Que pasaba ya en su momento que una de las líneas temporales es interesante, la otra no. Y que luego tiene capítulos que, donde, claro, los que hay más acción, que son muy entretenidos y tal, y otros en los que no avanza nada y la serie es un

0: gustan los monstruos, pues sigue. Y si no, pues no, no te pongas con ella, porque no, no es de estas de acaba la primera temporada que luego mejora, ¿no?
1: Gracias por ser sincero, Alex. Por lo menos es mejor que cuando intentaste, cuando me empujaste a acabar la primera temporada.
0: Pero porque el último capítulo estaba bien.
2: Venga, tomamos nota de esta maravillosa segunda temporada de Monarch en Apple que tenéis. Y Adri, cuéntanos, ¿qué quieres destacarnos?
1: Bueno, se ha estrenado la tercera y última temporada de Good Omens, Buenos Presagios, que lo llaman tercera temporada, pero realmente es una película final para cerrarlo y para dejarnos contentos a los fanses y fanesas. Obviamente continúa contra, o sea, no puedo decir mucho de la trama porque si es una tercera, o sea, ya es como es el final y yo qué sé, podría spoilear, pero bueno, pues eso, simplemente comentar que por si no os habéis enterado, porque me da la sensación de que no le han dado mucho bombo.
0: Pero por el tema de Neil Gaiman.
1: Supongo, claro. Entonces, bueno, pues al final eso es como un capítulo, como si fuera un capítulo largo final para dar un cierre a la serie después del final que hubo en la temporada anterior, y se resuelve toda la trama y es como siempre, tiene ahí su momento fanfiction con los personajes de Michael Sheen y David Tennant, que al final es lo que queremos ver, y tiene momentos bonicos. Creo que le han dado medio dólar, se han dicho toma medio dólar, hace el final porque se nota mogollón, pero bueno, tampoco es que haya sido una serie que sus dos primeras temporadas destacase por su gran presupuesto, pero bueno, creo que es un poco circo la trama, y se nota que hay algunas cosas que han metido ahí de un poco como calzador para que durase un, o sea, para darle como entidad de película. Aparece el personaje de Jesucristo, que es bastante gracioso el personaje y cómo lo tratan, pero bueno, diría que es como la única novedad así curiosa, divertida de la peli, y ya está. Y bueno, pues está bien, se agradece un final.
2: Bien, bueno, tomamos nota de esta, entre comillas, tercera temporada de Good Omens. Dejarme a mí que su mente Bad Monkey. Hace un momento hablábamos de Bill Lawrence en Rooster, pues esta también es de él, está producida por él. Y en esta, pues, en Bad Monkey, encontramos al actor Vince Vaughn interpretando a Andrew Yancey, que es un ex policía de Miami, el cual, pues, de repente ha pasado algo y se ha convertido en un inspector de sanidad que se dedica a visitar restaurantes y clausurarlos porque todos están hechos un desastre, y de repente se ve
1: uno de los novios de Phoebe.
2: Sí, un poco sí. Y de repente se ve metido en la investigación de un crimen, porque un crimen en el que no puede investigar porque realmente él ya no es policía, pero todo lo que pasa siempre acaba metido él en medio, y resulta que es que un turista pescando se encuentra un brazo, y a partir de aquí pues empieza la serie. Y en la serie encontramos varias historias que originalmente parece que sean independientes, que no tienen nada que ver, pero poco a poco se van juntando en la trama. Y oye, yo la he pasado muy bien en esta serie porque está hecha en modo comedia. El actor Vince Vaughn está tremendo en este personaje, es súper carismático, y es la típica serie que acabas con esos cliffhangers de episodios que necesitas ver el siguiente, y encima la vas viendo mientras te vas riendo con todo lo que ocurre, porque es todo muy, un poco bastante loco lo que cuentan en la serie. Y tengo la sensación que es una serie que ha pasado súper desapercibida en Apple, y yo la vi aquello un día trasteando y digo, uy, ¿esto qué es? Y me acordé que mi compañero de aquí de la cadena de la red de podcast Sons, Juchu del Rincón Criminal, pues me había dicho, dale un vistazo, pero se me había olvidado completamente. Y oye, he de decir que me alegro al final haberle dado una oportunidad, porque me lo he pasado muy bien con esta Bad Monkey que tenéis en Apple. Se cierra la temporada.
1: A mí me pasó una cosa, y es que, jolín, Vince Vaughn me provoca un rechazo visceral.
3: ¿A que sí?
1: Él. Entonces no me gusta,
0: sí, un poco, ¿verdad?
1: No me gusta nunca ver nada, o sea, cuando veo sus cosas, las pocas cosas que he visto en los últimos 10 años suyas, es que no, él no me gusta, o sea, no.
3: El problema que tiene Vince Vaughn es que él está empeñado en hacer comedia, y no es

0: un tipo para hacer comedia.
1: Gracias.
0: No funciona. Ya,
2: ya. Pues aquí funciona muy bien, ¿eh?
0: Sí,
2: pues fíjate. Sí, sí, sí, a mí me funciona muy bien. También decir que yo también.
3: Además, como. No, hablaba, perdón. No digo, pero parece que no se ducha mucho.
1: Ese tiene esa clase de pinta, sí.
2: Vale, pues no sé, a mí me funciona muy bien el
1: personaje. Pero Colin Farrell tampoco tiene pinta de ducharse y él no le tengo tanta manía, a pesar de que, bueno, tampoco era santo de mi devoción hasta las últimas dos cosas o así que he visto suyas, dos o tres.
2: Bueno, bueno, yo le daría una oportunidad, ¿eh? A mí me sorprendió gratamente. Yo también, Bisbon era un actor que no había seguido mucho, no acababa de conectar con él, pero, oye, aquí me funciona muy... Muy bien. Y tampoco son muchos episodios, ¿eh? La tenéis en Apple. Venga, vas a seguir.
3: Quiero decir una cosa, porque sí. Has comentado lo de la relevancia de Apple y le mandé a Adri...
1: ¡Sao, lo estaba buscando!
3: Le mandé a Adri un artículo que, bueno, un pequeño artículo que leímos sobre Apple, que venía a decirte, porque claro, siempre que vemos series de Apple con estos presupuestos loquísimos que tiene, con estas inversiones que hace sin apenas dar publicidad, bueno, sin dar publicidad alguna, porque realmente cuando alguna serie suya ha sido un poco más relevante ha sido por el boca a oreja, no porque ellos hayan puesto marquesinas poniendo las series. Y claro, un poco la conclusión que decía era que, claro, todas las pérdidas que suponía Apple TV para ellos eran los beneficios que tenían en 3 días. Por lo tanto,
1: con el resto del negocio,
3: con el resto del negocio de lo que es Apple. Entonces, claro, eso te ayuda a poner un poco de perspectiva porque producen tantísimo y parece que les da igual. Aunque a veces cancelan algo, o sea que yo imagino que cuando cancelan una serie es que no la han visto en los productores, porque vamos. Pero que al final están produciendo cosas, porque bueno, tienen series a lo mejor un poco más medianas, pero luego tienes producciones como, yo qué sé, como Fundación o como tal, que aunque se han bajado un poco los presupuestos, pues bueno, Adriana que tiene ojo para esto sabrá que no son pocos dineros. Y además estrenan, yo creo que cada semana estrenan una serie nueva. Es decir, que tienen un ritmo... También es decir que creo que es ahora mismo, yo creo que a nivel calidad es la que mejor está. Es decir,
1: bueno,
3: la mejor media.
1: La que mejor, sí, la que mejor media, pero hay que admitir que HBO sigue siendo, HBO. Al final, HBO tiene normalmente una o dos series a la vez que está emitiendo semana a semana, y yo pensándolo el otro día, no me pierdo, o sea, al final acabo viéndolas todas, pues que sí, Rooster, que ahora Rooster y Hasmar, pero siempre, o sea, como que sigue siendo, a pesar de que luego tenga otras cosas y todas las movidas que ha habido con Paramount y con Warner y todo eso, al final han conseguido mantener un poco que siempre sea un referente, pero es verdad que tiene mucho menos volumen y que Apple con el volumen que tiene mantenga una media tan buena, vamos.
3: Yo recuerdo que en su momento le robaron a un ejecutivo de HBO y entonces para hacer un poco la estrategia de su momento HBO, no, es verdad que HBO casi que todo el año tiene un buque insignia, porque ahora estaba con Euforia, va a cortar Euforia y va a empezar La Casa del Dragón, antes estaba con El Caballero de los Siete Reinos, es decir, que casi siempre tiene algo que además da que hablar, ya no solo que esté bien, sino que...
1: Y ya llegará Harry Potter.
3: Bueno, bueno, ya
1: he hecho. Va a arrasar el mundo, eso. Y yo otra cosa que iba a decir, porque estaba buscando dos cosas, una esa, y la otra es que cuando has dicho lo del brazo, Jordi, me he acordado, súper random, que además tiene como 10 años la peli, de un documental que creo que vi contigo, bueno, a lo mejor no vi contigo, el de Finders Keepers.
2: Me suena, sí.
1: Es un docu que, o sea, eso, que es un docu reality en el que, o sea, ¿veis estos programas que subastan los garajes? Pues bueno, el documental empieza con una subasta de garaje, un señor compra un garaje y eso es lo que implica que compra todo su contenido, y cuando está mirando lo que hay dentro tal y cual, abre una de estas parrillas a hacer barbacoa que tienen la tapa, ¿no? Abre y se encuentra un pie cercenado, ahí está como un pie como hasta la rodilla, de la rodilla hasta el pie. Y es como, entonces, bueno, pues el dueño de ese, o sea, el anterior dueño, claro, de ese garaje, dice: mi pierna, por favor, devuélvemela. Y el que ha comprado el garaje en la subasta dice, lo siento mucho, todo el garaje y su contenido, y no se la quiere devolver. Y entonces es todo el documental, y además es muy, muy cortito, son como 80 minutos, que es un, obviamente, como podéis imaginar, un retrato de la América profunda, porque tanto el que compra como el que lo estaba vendiendo son dos personajazos. Al final es un docu sobre dos personajazos, dos personas súper peculiares de la América rural, y claro, y os podéis imaginar que es bastante divertido, también en modo de accidente que no puedes dejar de mirar, porque como, pues esta gente, ¿cómo puede existir? Pero existe, estas cosas que dicen, no, esto lo escribes y no te lo crees. Y me has recordado, cuando te has dicho eso, Jordi, digo, mira, la voy a nunca es mal momento para recomendar Finders Keepers, que no sé si estará en algún sitio para ver, la verdad.
2: Ya no me acordaba, es verdad. Dios, pues, gran documental.
1: Ahí te va, a ti te va a encantar, A ver si voy a mirar en Just Watch.
0: Finders Keepers, ¿no?
1: Finders Keepers, que eso tiene eso, es como cuando los niños dicen, ah, como en España, ¿qué decimos? Si has cogido algo y es como, ah, lo he cogido yo primero, ¿cómo es lo que es lo que dices? Hay una forma de decirlo de los niños, en plan, como si dijeras,
2: como lo topes te rajo.
1: No. ¿Cómo se nota? ¿Cómo se nota que creciste en Corrimocha?
2: En los 80, sí. En los 70, fue duro. Venga, ¿lo encuentras, Adri?
1: Sí, espera.
3: No está.
1: No está en ningún sitio. No, vaya. Vale, pues nada.
2: Pues entonces nada.
3: Creo uno estará.
1: Bueno, pues eso, el que se lo encuentra se lo queda. Es como la expresión de Finders Keepers.
2: Muy bien. Javi, vamos a seguir contigo. Cuéntanos.
0: Pues mira, yo os quiero recomendar una serie, en este caso no es un anime, que bueno, es lo que hay, que se titula Margo tiene problemas de dinero, que también es de Apple, que viene al caso de lo que estaba comentando Alex. Así que bueno, es una serie que también han soltado la pasta, sobre todo por la gente que actúa, porque yo en realidad la premisa de la serie como que no me llamaba mucho, que no deja de ser una chica que, bueno, pues ha quedado embarazada y tiene un hijo y tiene problemas económicos. Y claro, visto así, dices, pues chico, lo siento mucho, pero yo que soy partidario
1: que
0: de
1: te
0: no
1: las
0: tener...
1: apañes.
0: No, yo que soy partidario de no tener hijos, de que nadie, o sea, que la especie humana acabe ya de por sí, pues claro, a mí eso como que me echaba para atrás. Pero claro, si empiezas a decir que está Elle Fanning como la protagonista, que está Michelle Pfeiffer, Nick Offerman, Greg Kinnear y también Nicole Kidman y Marcia Gay Harden, y dije, joder, cómo no voy a ver esto, qué maravilla. Y efectivamente, es una maravilla de serie, son capítulos de 30, 30 y pico minutos, y es una comedia muy divertida, muy visual, y bueno, básicamente es eso, ver cómo esta chica acaba sobreviviendo o intenta sobrevivir en un ambiente pues totalmente contrario a lo que debería ser, con una familia desestructurada, con madre soltera, por así decirlo, que es Michelle Pfeiffer, maravillosa, lo hace súper bien. Pero claro, cuando tienes un padre que es luchador de wrestling profesional retirado, que es Nick Offerman, que solo con una mirada ya dices, hostia, qué bueno que es este tío, pues eso, acaba siendo un tour de force entre Elle Fanning y Nick Offerman, porque son buenísimos los dos. Pero luego todos los secundarios que aparecen, la verdad que son encantadores. Todo lo que hay por medio, también hay polémica, ¿no? Porque a fin de cuentas, ¿cómo consigue ella sobrevivir en todo este ambiente con un padre que no quiere saber nada hasta el último momento, etcétera, etcétera? Hostia, está muy bien. Yo, la verdad, recomiendo la serie, muy divertida. Pero claro, bueno, pues eso, ya lo veréis. Yo la recomiendo, tal cual.
2: Muy bien, recordar, esta Margot tiene problemas de dinero en Apple. Apple no tiene problemas de dinero por la serie que hace. Pero...
0: no.
2: No. Vamos a continuar contigo, Alex, va, cuéntanos.
3: Pues yo voy a hablar de La Nena, que es la adaptación de la tercera temporada de las novelas de Carmen Mola. Y a ver, por contextualizar, para mí las novelas de Carmen Mola son como una droga, pero en el sentido malo, es decir, me enganchan pero me matan por dentro.
1: Son malas, ¿eh?
3: Sí, pero así es una droga, pero guay. Pero
1: niños, no os droguéis.
3: En el sentido más de que me mata por dentro, que son libros realmente que los leo porque me enganchan, pero a la vez los leo y digo, pero ¿esto? ¿Qué hago leyendo esto? Porque me parece que están muy mal escritos y demás, pero enganchan. Entonces, bueno, hay que reconocer lo que hay que reconocer. Y la verdad que las adaptaciones, la adaptación que estaba haciendo Pau Cabezas de estas novelas, creo que están muy bien, porque cogen la base de los libros y los adapta mucho mejor. Mejor cambia personajes, cambia situaciones y les da... Creo que al final construye unos thrillers oscuros que están muy bien, con casi a veces tontean con el horror y con el terror y tal, y creo que consigue darles una entidad que las novelas no tienen. Y esta tercera temporada, en su momento, cuando yo leí el libro, porque en principio adapta a La Nena, que es el tercer libro, me pregunté cómo iban a adaptar ese libro, esa novela, porque realmente no hay material, y lo que cuenta además básicamente es puro, podemos decir, como el género se llamaba, torture porn, es ver cómo torturan a una persona durante todo el libro cuando lo lees. Y claro, yo en serie tampoco le veía mucha salida. Tenía curiosidad por ver cómo habían decidido adaptarlo. ¿Y qué han hecho? Pues lo han adaptado muy libremente. Básicamente, yo creo que lo que han hecho ha sido coger las dos primeras temporadas y continuar una tercera en la línea de lo que han contado en la serie. Es decir, en vez de seguir lo que cuenta el libro, han decidido seguir con lo que cuentan en la serie. Avanzar en lo que han planteado en la serie e ir por su propio camino. Y me ha parecido una decisión acertadísima, porque creo que están... que aún no le he acabado, me faltan algunos capítulos, pero vamos, lo que he visto, creo que lo que cuentan es es mucho más interesante que lo que viene en el libro, y a mí me está gustando bastante. Pero es eso, me parece que es una decisión valiente, pero decir, oye, es que esto no, el libro no es adaptable. Y además, al final, ya dos temporadas anteriores ya tenían cambios sustanciales, pues oye, aquí los aprovechas y cuentas tu propia historia y cierras. Porque además, por lo que yo creo que le leí al director en redes, decía que una de las razones del cambio era que querían cerrar un poco toda la historia de Elena Blanco, que es la detective principal, por todo lo alto. Entonces, oye, al final tienes que llevar la historia por otro estilo, por otro camino, si lo quieres hacer así. Entonces, me ha gustado mucho, y además ahora, quería aprovechar también a comentarla, porque esta era una serie de A3 Media y de A3 Player, y solo se podía ver ahí, pero se le han vendido los derechos a Disney. Entonces ahora las tres temporadas están disponibles en Disney. Entonces podéis echarle un vistazo a la primera, cada una se llama como el nombre del libro. La primera temporada es La novia gitana, y ya digo, yo creo que son thrillers policíacos con un punto muy oscuro que están bien, y que a mí me han gustado bastante.
2: Venga, dejamos La Nena de lado, y Adri, cuéntanos, ¿qué quieres destacarnos?
1: Pues a ver, como diría la rubia insoportable de Miranda, bear with me, porque os voy a hablar de Off Campus, la serie juvenil que ha estrenado hace poco Prime Video, que está bien, lo prometo. Hombre, te tiene que apetecer una serie así, ¿no? Pero que está bien. Off Campus está basada en unas novelas románticas juveniles. No hay que engañar a nadie. De canadienses, como bien indica que el deporte principal en la serie es el hockey, que es la nueva moda. Y básicamente, son universitarios, con sus cosas de universitarios, pero bueno, el punto de partida es que hay el prota es el capitán del equipo de hockey de la universidad, y la chica es, bueno, pues una estudiante de música, y eso, que hacen un trato entre ellos para fingir que son novios, because reasons. Esto no se ha hecho nunca. Fingen ser novios porque le beneficia a los dos por separado, por diferentes motivos. Y al final, pues eso, es un drama, o sea, no es un drama porque es un dramón, aunque bueno, las dos traumas que tienen los dos protas tienen cierto peso dramático, pero bueno, que es así una serie de universitarios. ¿Qué pasa? ¿Qué me ha sorprendido y no me esperaba para nada? Y además me pasaba todo el rato según iba avanzando en los episodios, que me iba esperando. Estoy acostumbrada a ver pues las cosas juveniles que se hacen últimamente, sobre todo más en pelis quizás, pero bueno, que tienen siempre unos personajes y unos conflictos y una forma de generar conflictos muy tóxica y de relaciones muy insanas y todo eso. Y de repente esta serie es todo lo contrario. Yo me esperaba, yo anticipaba todo el tiempo, ahora va a pasar esto, va a pasar esto, pensando en las tramas y los personajes tóxicos a los que nos tienen acostumbrados, pero realmente es lo contrario. Es gente, o sea, yo cuando de repente repente estaba viendo secuencias entre dos frat boys, ¿no? Dos de estos chavales de fraternidad que encima son deportistas, o sea, como de estos deportistas así con su chaqueta de béisbol y esas cosas, hablando de sus relaciones de una forma súper, de cosa con muchísima inteligencia emocional y dándose buenos consejos los unos a los otros, que era como, ¿pero qué serie estoy viendo? Y bueno, pues eso, pues no, o sea, quiero decir, la serie es lo que es el tipo de género que es, y por supuesto que todo podéis imaginar que al final los dos protas, en su fingimiento de que son novios, pues se enamoran y todas estas cosas, y hay tramas secundarias que también son románticas y luego otras tramas secundarias que no lo son, que tienen que ver más que con el tema de la universidad o con las relaciones de ellos con sus padres y todo eso, pero bueno, pues es una serie de personajes con el elemento romántico en el centro. Y esa serie que es, ¿eh? Simplemente quería transmitir que he estado gratamente sorprendida por el tono de la serie y el tipo de conflictos, y que al final, pues eso, es gente, y incluso no solo en las relaciones de amor, ¿eh? También en las relaciones de amistad, gente que dentro de sus problemas y sus movidas y sus traumas se apoya la una a la otra y se dan, o sea, no digo que hagan todo perfecto todo el rato, pero el punto es que es todo el mundo como medianamente coherente, incluso en... ¡Uy! Parece que alguien está cansado de que yo hable de universitarios. Por favor, perdón. Un poco de respeto.
2: Perdón.
1: Bueno, a ver, que, o sea, que yo te entiendo, pero, o sea, que yo no estoy engañando a nadie, solo quería decir, a mí me ha gustado, la he disfrutado, creo que está bien escrita, me han caído bien los personajes, o sea, como que la he visto con mucho gusto, sabiendo que probablemente si no hubiera sido, bueno, a no ser que hubiera sido como otras que son insoportablemente tóxicas, pero probablemente ya solo por el protagonista me ha parecido bien, pero que genuinamente me ha parecido bastante bien la serie para lo que pretende, o sea, que al final para lo que es. Así que si os gusta el género y estáis hartos de ver universitarios tóxicos, pues está bien Off Campus. Simplemente quería hacer eso. Ya volvemos a la conexión, a los señores que suspiran porque la gente se enamora.
2: Perdón. Ha sido un lapsus. Tenía que haber cerrado el micro, lo siento. Pido disculpas. Javi, cuéntanos, ¿qué nos quieres destacar? Ya resoplo, por si acaso.
0: No, hombre, no. Mira... También os voy a recomendar otro anime, en este caso, pues, vamos, también la lista entera de Crunchyroll. A ver, sí que es lo que te digo, yo voy cogiendo, pues eso, plataformas durante un par de meses o así, veo lo que me interesa y luego me voy a otra y ya está. Y ahora pues me toca Crunchyroll. Pues estoy en Crunchyroll, pues os recomiendo Mob Psycho 100, que ya mucha gente, si sabe de anime, pues seguramente le sonará, porque es la una aventura anterior, por así decirlo, o una obra anterior del creador de One Punch Man. Así que en este caso el protagonista no es un chico calvo, sino que es un chaval que va al instituto y tiene poderes pues sensoriales, así que tiene, pues eso, ve fantasmas, ves cosas así. Lo que pasa es que, bueno, pues el chaval tiene super fuerza espiritual en este caso, pero él quiere pasar desapercibido, no quiere problemas, historias ni nada de eso, y tener una vida pues más o menos tranquila. ¿Qué es lo que pasa? Pues que hay un tío que es un medium de estos que ve que el chaval tiene potencial y lo contrata para que cuando salga del instituto le venga a ayudar a, pues eso, a exorcizar fantasmas y cosas así. Y nada, es muy divertida. Es una serie que está enterita y que se puede ver muy bien, y es muy entretenida, muy divertida, y yo me lo he pasado muy bien con ella.
2: Venga, recuérdanos el título, Javi.
0: Mob Psycho 100.
2: Muy bien. Venga, Alex, háblanos de algo, pero no me hagas soplar, ¿eh?
3: Uy, pues iba a hablar de un anime.
2: Venga, cuéntanos.
3: Pues voy a hablar de Trigun Stampida, que está en Crunchyroll y que es un... que vuelve a adaptar una historia que... bueno, un manga que ya en su momento se adaptó cuando era joven, hace ya años, que se llamaba Trigun. Y en este caso, bueno, pues vuelve a contar la historia con una animación mucho más moderna y con un tono distinto, que es lo que más me ha sorprendido de este acercamiento. Mientras que la otra era más una comedia de acción, este aquí tiene el punto de comedia, pero al final es una historia con que le recorre una melancolía que yo no esperaba. Nos habla de un, pues bueno, una es una historia de ciencia ficción en un, bueno, en un planeta que es un poco desértico, en el que los pequeños núcleos urbanos necesitan unas, bueno, una especie de máquinas especiales para poder tener agua, energía y demás. Y luego ahí está el protagonista Trigun, que es alguien a quien, bueno, tienen una recompensa sobre él y la gente le busca. Poco a poco tú vas conociendo la historia de este personaje al que buscan y cómo él va encontrando a otros personajes que le ayudan en su viaje. Y todo, bueno, todo tiene que ver con un hermano que tiene, malvado, bla, bla, bla. La cosa es que lo que he dicho antes, que me ha llamado mucha atención el tono, el cambio del tono, el punto más melancólico. Es un personaje que al final lleva una culpa por unas cosas que suceden y esa culpa lo mueve todo. Entonces, me ha gustado un montón, la verdad me ha sorprendido. Creo, bueno, que la animación está muy bien, pero la forma en la que lo ha abordado esta vez me ha encantado. Son dos temporadas, aún no he visto la segunda, está en Crunchyroll y la verdad que la recomiendo mucho. Tanto si habéis visto el original que emitían en el canal Buzz allá hace siglos, como, bueno, como si no lo habéis visto, muy recomendable.
2: Venga, y del anime que nos acaba de comentar Alex, Adri, ¿a qué nos vamos?
1: Nada, yo solo una cosa final, porque en el episodio anterior hablé de Company Retreat, la segunda temporada de Jury Duty. Ya hablé de ella extensamente y muy bien. No sé si alguno me habéis hecho caso
2: de
1: verla.
2: Sí, yo voy por el cuarto, de momento.
1: ¿Y qué tal?
2: Muy buena persona el chaval, la pobre víctima. Siempre pillan a la mejor persona del mundo.
1: Ya nos contarás cuando la acabes. Pues nada, simplemente decir que ya han estrenado, porque lo comenté que iban a hacer algún tipo de temporada nueva, serie nueva y eso, y han estrenado como si fuese una serie diferente, Company Retreat de Reunion, que es, pues bueno, la típica reunión que se hace después de un reality, pero en este caso son ahí como varios episodios, los están estrenando además semana a semana, que me ha sorprendido, y están implicadas también Jury Duty. O sea, como que el segundo episodio, por ejemplo, es toda una conversación que tiene el prota de la 1, o sea, el prota de Jury Duty con el prota, bueno, el prota, el engañado, digamos, de cada temporada. En el primer episodio pues está James Marsden hablando con todos los actores que protagonizan en la segunda temporada. O sea, como que han sacado esta serie, yo me he visto un par de capítulos y bueno, pues eso, es mola verlo por si te han gustado cualquiera de las dos temporadas, porque cuentan mucho de lo de detrás, ¿no? Y además como que también te da la oportunidad de no solo conocer a los que engañaron, sino a los actores y cómo gestionan actuar en una cosa así tan particular, y está, es interesante.
2: Pues ganas tengo yo de a ver si la acabo ya y me pongo, porque sí que es verdad que yo he hecho todo trampa y me veo un episodio y luego me veo el comentario de los actores de la serie, pero claro, el Company Retreat, hasta que no haya acabado la temporada no me puedo poner con él, pero me pica mucho la curiosidad porque, oye, con la opción de, bueno, el comentario de los actores te enteras de muchas cosas y cómo está rodado, y la verdad que me gusta que estén incluidos en la serie estas charlas de ellos contándote pues los trucos y tal, porque es que no es fácil, y más en esta temporada que estaban las 24 horas todos juntos.
1: Sí, sí,
2: eso tiene que ser súper complicado para hacerlo, pero bueno, de momento ya me lo estoy pasando muy bien con ella.
1: En el primer capítulo este de la reunión, hay uno de ellos que, o sea, dice James Marsden, porque estáis, todos tenéis un nombre que no sé, como el vuestro menos tú, y le dicen a uno, y el otro, sí, es que cuando estábamos ensayando todo el tiempo todo el tiempo se me escapaba mi nombre real, y al final los productores dijeron, pues mira, te vas a llamar como te llamas, porque al final nos la vas a liar, y sí, pues eso, son todos estos entresijos ahí de, pero claro, han ensayado horas y horas y horas y horas. De hecho, estuvieron, porque el Company Retreat es como el típico, ya lo conté, el típico viaje de convivencias que se hace con el trabajo, el team building, que dura unos cuantos días, y ellos hicieron varios ensayos en general hacerlo entero antes de hacerlo de verdad con la persona que es. Entonces te cuentan un montón de cosas muy guays.
2: Claro, hay un episodio que viene gente de fuera, porque hay una charla y viene público. Y claro, toda esa gente está en el ajo, menos la pobre víctima que no sabe nada. Y digo, me parece una pasada organizar todo esto con el riesgo de que el prota no entre al juego y les joda todo el capítulo. Pero bueno, afortunadamente va funcionando y yo os digo, es una serie que me fascina, me parece muy, muy curiosa. Bueno, dicho esto, nos vamos a ir, que ya no tengo más ganas de resoplar, ya, si os parece bien. Así que, Adri...
1: Qué bonito. Adiós.
2: Hasta la próxima. Espero que el podcast suene bien, porque en mis oídos, oye, está siendo horrible esto. No sé qué le pasa hoy a la técnica. Alex, hasta la próxima.
3: Hasta la próxima.
2: Javi Fresco, adiós.
0: Pues, adiós, esperemos vernos o escucharnos antes de verano, no sé.
2: Sí, hombre, sí, algo.
0: Por el año que viene.
1: Sí, y antes de verano tenemos que hacer una.
2: Y el especial peli está por ahí pendiente.
0: Sí,
1: es verdad. Entonces,
2: ese día pondré un mono que lleve el control técnico y vais hablando. Y luego ya, si eso, ya monto yo el episodio. Hala, un cordial saludo también de quien nos habla, con vosotros el señor Mirindo. Hasta luego.
0: Adiós.
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0: Adri, ya que estamos contigo, Wonder Woman. Perdón.
1: No, Wonder Woman no.
0: Sí, vuelvo a empezar.
1: Ya estamos con la inclusividad forzada.
2: Woke.
0: Sí, woke.
1: A ver, no, Wonder Man.
0: Espera, espera, que empiezo otra vez.
1: No, pero se ha quedado gracioso.
0: No, quita, quita.
2: Bueno, mételo luego en...
0: Sí, lo pongo en todas falsas luego. No sé si oís el mini pimer de mi vecino, por cierto.
2: No.
0: No, vale, no. Menos mal, porque lo estoy viendo como si estuvieran aquí, en mi oreja lo tuviera al lado. Venga, vamos. Adri, ya que estamos contigo, vamos a...
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